0: Son las 5 con 2 minutos.
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2: Un cargamento de 200 litros de metanfetamina ocultos en 40 bidones fue asegurado en Hermosillo por elementos de la Fiscalía General de la República luego de recibir información sobre el presunto traslado de droga desde Culiacán, Sinaloa, a través de una empresa de paquetería. Ricardo Monreal aclara que deberán pedir licencia a los legisladores de Morena que busquen participar en el proceso interno que iniciará el 22 de junio rumbo a las elecciones de 2027 y exige a gobernadores que saquen la mano. Monreal indicó que uno de los requisitos de la convocatoria será que las personas con cargo público se separen temporalmente de sus funciones. El presidente de Estados Unidos, Donald Trump, acusó este miércoles a su homóloga mexicana, Claudia Sheinbaum, de ser una mujer asustada y acusó al gobierno de México por haber perdido el control del país durante su discurso de cierre en la cumbre del G7 que se celebra en Francia. 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Soy Cheryl García y continuamos en una hora con más información en Nuestras Noticias Radiorama Sonora.
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3: Tenemos a una persona en la línea. ¿De quién se trata?
5: Buenas tardes.
3: Hola, ¿qué tal? Regáleme su nombre.
5: Verónica.
3: Verónica.
5: Así es.
3: Cuénteme, ¿cuál es el motivo de su llamado, Verónica?
5: Yo lo busco porque me está yendo mal en la suerte.
3: O sea, la suerte está un poquito de cabeza abajo. Está la suerte como un poquito mal. Verónica, sí. ¿En qué fecha nació?
5: El 18 de abril de 1985.
3: 18 del mes de abril, signo Aries, nació un día miércoles. Verónica, pero usted es una persona muy noble, es una persona muy trabajadora. Y también veo que su pareja es muy trabajadora, son muy luchadores de la vida.
5: Así es.
3: Pero la suerte sí se les ha venido muy abajo. Tienen negocio, ¿verdad?
5: Así es.
3: Pero tienen problemas en el negocio y este viene cada día como con menos entradas económicas, más difícil para sostenerlo, para sustentarlo. Pero también estoy viendo un problema con un ex empleado.
5: Hace tiempo tuvimos problema con un ex empleado, pero eso fue en el negocio pasado que tuvimos que vender.
3: En el negocio que ya tuvieron que vender. ¿Cuánto es el que vendieron el negocio, Verónica?
5: Hace como 8 meses.
3: 8 meses. ¿Y qué hicieron con el dinerito del negocio? ¿Lo invirtieron en el nuevo negocio o ya estaban funcionando ambos negocios?
5: Ya estaban funcionando ambos negocios, nada más que uno bajaron muchísimo las ventas y lo vendimos, y con eso se cubrieron lo del préstamo que se trató de salvar el restaurante.
3: Se salvó. Entonces, para salvar un restaurante vendieron un negocio.
5: Así es.
3: ¿Y en cuánto vendieron todo el negocio, Verónica?
5: Un poquito más de 1,000,000 de pesos.
3: Es más de 1,000,000 de pesos. Y con eso se quedaban las deudas todas saldadas, quedaba el negocio totalmente a paz y salvo.
5: Sí.
3: Pero sucede que su negocio ahora no se sostiene. Cada día va de mal en peor. La suerte está totalmente caída, doblegada.
5: Sí, no, a veces no hay nada de gente.
3: A veces no tiene nada. Y el desespero, la preocupación de ustedes dos crece más cada día.
5: Así es.
3: Verónica, este desempleado, recordemos, ¿qué tipo de amenaza? ¿Qué les dijo a ustedes cuando él se fue de allí como con mucha rabia? ¿Qué les dijo?
5: Pues es que lo cachamos robándonos.
3: Sí.
5: Y se fue muy enojado porque a pesar de que teníamos videos, él no aceptaba que lo había hecho.
3: Claro que sí. Y los amenazó de brujería y de cosas malas, de fracasos
5: sí,
3: de ustedes.
5: Sí, la puso muy mal con mi esposo.
3: Dijo, ustedes me están humillando y ustedes van a estar muy mal, se van a quebrar. Algo
5: sí.
3: parecido.
5: Algo
3: pues bien,
5: así.
3: Hay un trabajo de magia negra. En uno de los mostradores, en uno de los refris, en la parte de atrás, hay un paquete, hay una bolsita, y entre este hay unas oraciones escritas, hay unos pedidos con unas maldiciones diciendo que ustedes fracasen completamente. Yo le pido que busque muy bien hoy mismo y mañana me traiga este envoltorio, por favor, Verónica. ¿Quiere?
5: Ok, claro que sí, ahorita yo voy derechito para allá a buscarlo.
3: Dios la bendiga a usted y a los suyos, y la espero mañana.
5: Ándele, sí, mañana ahí nos vemos.
3: Y me llama después de acabado el programa, Dios la bendiga.
5: Okay,
3: a todos, luego. A todos nuestros oyentes, mil bendiciones y protege contra estos problemas y contra muchos más. Bendiciones.
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4: Son las 5 con 18 minutos.
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6: Estamos iniciando por acá el vacilón, tremendo vacilón. Muy buena tarde, ¿qué tal? ¿Cómo les va? Gusto saludarlos, gusto enorme estar de nueva cuenta con ustedes ya en este hoy miércoles. Estamos en la mitad de la semana, miércoles 17 de junio. Saludos, bienvenidos aquí una vez más a la programación de La Poderosa 104.7, que estamos desde Cananea, Sonora, para todo nuestro público. Bienvenidos en esta tarde, parte de la noche estaremos con ustedes acá en el programa del vacilón, tremendo vacilón que estaremos llevando para ti en casita, en tu trabajo, donde quiera que Andes. Así que muy buena tarde, bienvenidos aquí a la programación. Como siempre, servidor de ustedes, Reinaldo Palomino Ballesteros, te saludo con muchísimo gusto, así que acompáñame en esta tarde.

mis amigos, llegamos con todo el ambiente para todos ustedes, para que estén contentos ahí donde quiera que anden, en su trabajo, en casita. El saludo afectuoso en esta tarde, son las 5:23 minutos, en la temperatura que tenemos en este momento es de 24 grados centígrados. 24 es lo que el termómetro marca aquí en la ciudad mineral. Miércoles, la mitad de la semana, decimos, enviando el saludo para todos los que estén de cumpleaños, de orbástico, lo que sea que estén celebrando. Vamos a decir saludcita de la buena, muchísimas felicidades en esta tarde, por supuesto, tarde agradable aquí en la ciudad del cobre, el cielo azul, cielo nublado, cielo de mis pensamientos, amorcito, seguimos, buena tarde.

0: gracias.
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2: Son las 5 con 34 minutos.
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4: Queridos amigos, no sin antes también queremos enviar el saludo muy especial para todos los que estén de cumpleaños este hoy 17 de junio. Muchas felicidades a los cumpleañeros, los que estén de onomástico, lo que sea que estén celebrando. Un abrazo fuerte, que se la pasen de lo mejor. Damos la bienvenida a nuestra gente que nos escucha por ahí en Arizona, gente de la región también. Buena tarde. Toda nuestra gente anda pero bien trabajadora en la mera productividad. Ahí mandamos el saludo. Y pues los que ya salieron del trabajo, no hay mejor turno que el que va de salida. Así como dijo mi compa el Bocho Valenzuela, dice, nosotros los jefes, porque él es jefe, dice que ellos los jefes salen más temprano, pues ahí le saludamos, dice el Bocho Valenzuela, yo ya salí a trabajar porque soy jefe, salgo a la hora que quiero, en Numa el Bocho, ese Bocho Valenzuela, saludos mi compa, échenle pues ánimo, ahí tenemos esta canción que me solicitan, esto es Naila, continuamos.

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Bienvenidos a la melodía solicitada, es el grupo Bronco y eso se llama Naila. Hemos complacido con mucho gusto ahí para el compa Bocho Valenzuela. Dice que ya salió a trabajar porque pues los jefes vamos a salir bien temprano todos los días. Bueno, pues ahí le mandamos un saludo, compa Bocho Valenzuela. ¡Ánimo, mi compa! Pero pues, y fíjate, y hablando de jefes, que unos que sí trabajan y otros que no, hablando de eso, vamos a enviar un saludo para toda la raza por allá en el Autosón. Ahí un saludazo, dicen, para el Witty. Fíjate que el Witty ya mañana se va de vacaciones, el Baquetón, así dice el mensaje, se va de vacaciones el Baquetón, esto lo pone el tremendo Vaquero. Fíjate nomás, dice el Vaquero, si casi no trabaja y no le dan vacaciones. Lo que pasa que yo platicaba el otro día y anduve en Autosón comprando algunas refacciones y anduve platicando con mi compa Witty, y lo que pasa que el compa Witty pues ya es otro nivel, ¿no? Más arriba, tipo así casi superintendente ahí. Mi compa Witty es gerente de área, me dice, yo soy gerente de área, es el gerente de área ahí como de 4 metros, el área donde anda, ¿no? La gerente de área en venta de aceites y filtros, dice. Bueno, le mandamos el saludo a mi compa Witty y toda la raza. Qué venenosa la raza, ¿no, mi compa Witty? Te da mucha carrilla ahí, más el Vaquero y toda la gente. Pero son bien chambeadores ahí, mis compas de Autosón. Le mandamos el saludo. Ya va de vacaciones el Witty otra vez. No más el Witty, no, hombre. Ni el dueño del Autosón sale tantas vacaciones, ¿no? Como el Witty. Saludos, mi compa Witty. No se agüite. Usted échele ganas, ánimo. No le haga caso al Vaquero, hombre. Sí,

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3: Son las 5 con 48 minutos.
4: Bien, y regresamos de la parte comercial. Vámonos a la parte musical. Ahora sí, en esta tarde, 12 minutos faltan para las 6. Estamos por acá en el vacilón, puro vacilón, ya lo sabe, rico vacilón. En este ya miércoles, el ombligo de la semana. Y decíamos que, a ver, si llega otro mensaje a lo que estamos diciendo ahorita. El saludo para la gente por ahí en Autozón. Dice, sí, exactamente, sí, mándales el saludo a los muchachones de ahí de Autozón. Andan bien atentos los chamacones. Dice, voy saliendo de ahí, fui a comprar el servicio para mi carro y andan bien contentos. El que se le vio más contento es el compa Witty, porque ya mañana se va a vacaciones. Es que así dice el mensaje, vamos a leerlo tal como es. Dice Palomino, un saludo para el Witty, que ya mañana se va a vacaciones, el vaquetón, así dice. De por sí no trabaja y dan vacaciones de parte del vaquero, que el vaquero sí trabaja, no como otros ahí en autos. No, que si por favor le puedes dedicar la canción que dice, no voy a trabajar, no voy a trabajar, no voy a trabajar, no, al Witty. Bueno, ahí le mandamos el saludo. Y es lo que me decía el Witty el otro día, ¿no? Me dice, no, es que yo soy jefe de área ya, jefe de área de como de 4 metros, ahí donde tiene la venta, jefe de área de la venta de filtros y aceites, dice. Saludo a mi compa Witty, usted no sea Witty, mi compa Witty, no sea Witty con la carrilla de la raza, qué venenosos son, ¿no, mi compa Witty? Pero aquí le dedican esta rola, mi Witty, súbale.
5: 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No, no, no, vámonos.
6: Yo no voy a trabajar, vete tú.
5: Vámonos.
6: Mira,
5: ya.
6: Yo ya tengo, ¿quién me va a sacar de trabajar, carajo? Mira.
7: Es una chica bien importante.

0: Y no va a trabajar, no va a trabajar, no va a trabajar, no va a trabajar. Y me dijeron que para el compa Huite en el autosón le mandaron saludos de parte del vaquero con esta rola. No voy a trabajar, no voy a trabajar. Y hablando que si andan trabajando, dice que mandemos un saludo. A ver, dice por acá el mensaje. Queremos un saludo para el Indio y el Titi, que andan con el Julio poniendo mini split. Vamos a buscar ese corrido que me están solicitando. A ver si lo tenemos. Pero anda con la mano bien. Esto se ve en naco. ¿Cómo irán a quedar los mini splits esos? ¿Cómo irán a quedar? Andan con la mano bien. El Indio y el Titi y el Julio. Y se ven, no ma. Ya no les den, que agarren solos.
1: A cargo del Grupo Firme y John Favela. Que lo disfruten.

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0: Son las 6 en punto.
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3: Y llegamos ya a la segunda hora del tremendo vacilón, rico vacilón de este hoy miércoles, saludando a todos los que estén de cumpleaños, muchas felicidades cumpleañeros, que la pasen de lo mejor. A la gente que nos escucha por ahí en la región también les mandamos el saludo. Y bueno, tenemos saluditos, dice, por ahí la raza que anda pero bien trabajadora en AutoZone, especial para el Witty, que ya mañana se va de vacaciones, dice su compa el vaquero. Dice que el vaquero, pues le da envidia al vaquero porque a él no le dan vacaciones. Bueno, saludos para toda la raza por allá, por aquellos rumbos andan bien chambeadores. Hablando de gente trabajadora, bueno, me dijeron que también mandaron saludos para el Indio y el Titi, que andan con el Julio poniendo un mini split. Pero fíjate que los muchachones andan con la mano bien helada, la manita que la traen los chamacones. Esto es allá en Naco. ¿Cómo irán a quedar los mini split? ¿Cómo irán a quedar los mini play con el Indio y el Titi, que le andan ayudando ahí al Julio? Y se allá Naco, saludos, toda la raza por aquí al rumbo de Naco. Andamos buscando todo ese corrido, no lo localizo, ese corridazo que me solicita, en cuanto lo tenga, con mucho gusto lo vamos a complacer. Pero vamos con más, dice, muy buenas tardes, que mandemos el saludo a Mati Moreno, que anda disfrutando de un rico cafecito, ajá, y está con la nieta Michelle, una canción de los Tucanes de Tijuana. Perfecto, por acá tenemos algo de los Tucanes de Tijuana, que vamos a complacerlos con muchísimo gusto, con los Tucanes de Tijuana. A ver, y también dice, y a la hija de Patty, con una canción de Nodal, Cristian Nodal, sale. Pues vamos, para que estén, sigan disfrutando ese rico cafecito, ahí a Mati Moreno. Aquí tenemos algo de los Tucanes, y después nos vamos con una canción de Nodal para la hija Patty. Vámonos con esto que dice...

Utiliza la voz de Cristian Nodal en la programación. Me dijeron que mandar un saludo también a Mati Moreno. Anda disfrutando un rico café con la nieta Michelle. Ya le complacimos con una canción de los Tucanes de Tijuana. Y a la hija Patty con una canción de Cristian Nodal. Vámonos con esto que dice: abre el corazón, vidita mía. Y déjame entrar, sabes que te quiero. Amorcito, esto es el Fabián Gómez.

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8: Son las 6:20.
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9: Bien, continuamos por acá en el vacilón, el tremendo vacilón en esta tarde. Son las 18:00, las 6:20. Hoy con más de la música, tenemos canciones pendientes, claro, y los saludos a ver, ¿quién más me dicen? Hasta Esqueda, Sonora, saludos a nuestros amigos por allá en el pueblo alegre de Esqueda. Dicen, oye, mándale saludo para Lupita Martínez ahí en Esqueda, Sonora, de parte de su sobrino de aquí de Cananea, que mucho, mucho la quiere. Bueno, pues ahí está el saludo hasta Esqueda, a Lupita Martínez, su sobrino, de que mucho la quiere. Le mandamos nuestros saludos afectuosos a todos nuestros amigos por ahí en Turicachi. En igual forma, el saludito de esta tarde, que se la estén pasando pero de lo mejor. Nosotros lo seguimos con más, y esto dice Pachuco Bailarín Baila Mambo.

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1: Son las 6:34.
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3: Y seguimos con ustedes con la programación que tenemos para todos los auditorios en esta tardecita agradable. Por cierto, vamos a saludarlos. Gente de la región, decíamos, Naco, Agua Prieta. Ah, Naco, por cierto, a ver qué me dijeron. A ver, Naco, ¿qué me dijeron? Dice que le mandó un saludo para el Indio y el Titi, que andan con el Julio poniendo un mini split, pero fíjate que andan con la mano y la... No más estos chamacones, no, hombre. Con la manita helada. Saludos para todos los que andan con la mano helada en esta tarde. Saludos hasta Esqueda, Sonora, también el Pueblo Alegre, siempre nos están escuchando. Hoy tenemos un gran saludo en igual forma, ¿no? Para Esqueda. Me dicen que mandemos el saludo a Lupita Martínez en Esqueda, Sonora, de parte de su sobrino de aquí de Cananea, que mucho la quiere. Para todos los que se quieren, que se adoran con locura, mandamos el saludo tarde, nublada ya, y parece que va a llover. El cielo se está nublando. Ay, mamá, me estoy mojando, dice.

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0: Son las 6 con 45 minutos. 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
7: Sí, con lo mejor de la programación para todos ustedes en esta tarde. 15 minutos, 15 minutitos para las 7, 15 minutos. Y este programa se parte en dos. En la mitad de la semana, el ombliguito de la semana, hoy miércoles 17 de junio. Vamos a saludarlos, se siguen reportando de Esqueda, Sonora. Pero antes de continuar con las canciones, ahí a Lupita Martínez en Esqueda, Sonora, de parte de su sobrino de Kike Aranea, que mucho la quiere. Ya que andamos en Esqueda, me dice que mandemos el saludo a Fernando Mendoza, ahí mismo, ahí en Esqueda. Saludos, le mandamos el saludo a Fernando Mendoza, que está de cumpleaños de parte de su hermano. Vámonos con esas melodías que me solicitan. Aquí es el grupo La Sonrisa y después vienen Los Rieleros, a mis amigos Los Rieleros del Norte también, aquí en la programación musical. Y esto dice...

0: Rieleros del Norte, pues que no, güerita, que no, güerita. Ahí están los Rieleros del Norte, eso que se llama Te Quiero Mucho. Saludos, decíamos, por ahí les queda, me solicitó una canción de los Rieleros y también una del grupo La Sonrisa para saludar a Fernando Mendoza en Esqueda, que está de cumpleaños de parte de su hermano. Les mandamos el saludo. Uri, quien quiere mandar también un saludo hasta Esqueda es mi compo, $80. Dice el $80 que aquí andan cananea usados, escóndanse. Aquí andan cananea el 80, no más el $80. Saludos, mi compo, $80.
1: Doctor, ¿cómo está? Por lo menos aquí los centros de oportunos de aquí estamos en Canapas todavía, aquí andamos dando viaje todavía, andamos dando lata todavía en Canapas aquí, así que aquí andamos, estamos a toda la tardecita para hacer un cafecillo, que nada de helar, no helar, nada, es un cafecillo con unos panes, unas empanadas, aquí andamos aquí, saludos para todo Cananea y de parte del tremendísimo $80.
0: Bueno, un saludo para todo Cananea, dice el $80. Y también quiere mandar un saludo muy especial hasta Esqueda, Sonora del Pueblo Alegre. Es que échele, mi compa 80, manda el saludo, pues, y anda ahí.
1: Ay, mándame un saludo ahí para Brisa García, ahí del pueblo lindo de Esqueda, Pueblo Alegre de Esqueda. Un saludo para mi amiga, estimada amiga, la jodida, Brisa García, de parte de su camarada, estimado amigo Daniel, $80.
0: Bien, pues ahí está el saludazo, hasta Esqueda, Sonora. Mandamos a nuestra gente que siempre nos acompaña por aquellos rumbos. Y en esta tarde nosotros vamos a continuar con la programación que tenemos para todos. Y aquí tenemos algo que me solicitan en las voces de Miguel y Miguel, desde Sinaloa para Cananea y de Cananea para todo el mundo a través de la poderosa y esta

0: Son las 7 en punto.
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5: Al Gore afirma que los científicos tenían toda la razón sobre el cambio climático a 20 años de una verdad incómoda y critica a quienes frenan la descarbonización de Estados Unidos. Niño de 15 años incendió su casa para intentar escapar de los abusos de sus padres. Hacienda asegura que multas al Banco de Bienestar no ponen en riesgo el dinero de los usuarios. Más información en soycobre.com y de 7 a 8 de la mañana en nuestras noticias Sonora con Sergio Valle.
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1: Bien, estamos iniciando ya, por cierto, estamos en la mitad del programa, iniciando la otra mitad, en la mitad de la semana, el miércoles, son las 7:04, 7:04, agradecemos el favor de su atención en esta tarde agradable y las temperaturas de, vamos a revisar el termómetro, que marca el termómetro, qué temperatura tenemos, 23 grados de temperatura en este momento, cielo nublado, 23 la temperatura. Vamos a ir con la programación, las canciones que solicitan, a ver cuál melodía día tenemos pendiente por acá de Salomón Robles y sus legendarios, claro, ahorita le vamos a complacer, pero antes tenemos también esta canción que me están solicitando que se llama Somos Dos, el Gorrión y yo. Vamos a complacer, seguimos con lo mejor de la música para ti, son las 7:05.

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0: Son las 7 con 16 minutos. 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
11: Bien, ya regresamos después de la pausa comercial. Vamos a ir con más de la programación que tenemos para todos ustedes en esta tarde. Viene a la parte musical Don Pepe Aguilar. Y esto dice: ni contigo, ni sin ti. Seguimos.

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3: Son las 7 con 33 minutos. ¡Que suenen los éxitos más poderosos! 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
4: Bien, y continuando con lo mejor de la programación musical. Al menos para este sector ya se comienza a sentir la lluvia. Ahora sí nos llegó la lluvia en este momento, cuando son las 7 con 33 minutos. Y también la lluvia de éxitos musicales para...

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5: Son las 7 con 48 minutos.
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0: son las 8 con un minuto.
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4: Rescatará el Ayuntamiento de Cananea vialidad con cerca de 60 años de historia en Mesa Sur. A través de un comunicado, el ISSSTE señala que dará mantenimiento y rehabilitación en Hospital de Hermosillo tras fuertes protestas de empleadas, empleados y familias afectadas. Se certifica entrenador Jesús Hernández Valderrama, impulsará el básquetbol infantil. 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
4: Y hoy estamos iniciando ya la última hora del vacilón, tremendo vacilón en este miércoles. Son las 20 horas, las 8 de la noche con 6 minutos. Y bueno, la temperatura en Cananea en este momento tenemos 21 grados centígrados de temperatura. La mínima será de 17 grados. Mañana, a ver qué nos dice el pronóstico. Mañana estaremos alcanzando, mañana jueves, estaremos con una máxima de 32 grados centígrados para el día de mañana jueves y ya 18 de junio. Vamos a continuar más programación que tenemos para todos ustedes. Gracias por estar acompañando. Seguimos con el vacilón, tremendo vacilón, el Contacto Norte. Y esto dice:
5: con los temas guapachosos con viamberos, el Contacto Norte presente esta bonita noche. Síganse divirtiendo, bailando, se nombra Dulces a Mirena Arriba.

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6: Son las 8
7: con 18 minutos.
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8: Bien, ya regresamos, en esta noche con más de la programación que tenemos por acá en el vacilón. Allá los amigos de Naco, en Agua Prieta, Sonora, también les mandamos el saludo. A ver, hay unas canciones solicitadas, aquí tenemos ya al Remy Valenzuela. A ver, una rolita dice que si nos podemos complacer con la canción El Vaquero Tucson, para la raza de Agua Prieta, Sonora, Agua Prieta, Bonita Frontera. Ahorita vienen todas esas melodías solicitadas. Primeramente, vámonos, ¿qué les parece con el Remy Valenzuela? Y esto dice...

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0: Son las 8 con 31 minutos. 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
8: Bien, y siguen sonando los éxitos más perrones para todos ustedes en esta noche. Digamos a Lucita de la Buena. Ahí mandamos un saludo a mi compa el Rider. Échale, mi compa Rider. A ver, vamos a... ¿Cuál canción me están solicitando en este momento? Se llama El Presidio de Mazatlán. Buen provecho y saludcita de la buena. ¡Súbale!

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7: Son las 8
8: con 47 minutos.
9: Pues son 13 minutitos ya, únicamente lo que faltan para las 21 horas, para las 9, estamos en la recta final, en la parte final del programa de este hoy miércoles. Pero mientras tanto, vámonos con algo del orgullo de Sonora. Laberinto dice...

Bien, bien, pues ya únicamente son 4 minutos, 4 minutitos lo que nos faltan para las 21 horas, para las 9. Ya hemos finalizado el programa de El Vacilón, tremendo vacilón correspondiente. Estoy miércoles, la mitad de la semana, hoy miércoles 17 de junio. Yo te invito para que me acompañes mañana jueves en otro programa más de El Vacilón. Pero mañana jueves, ya sabes que como todos los jueves, de 7 de la tarde a 9 de la noche, tenemos el programa de Mi Forma de Sentir. Será mañana jueves de 7 de la tarde a 9 de la noche. Pero a las 5 nos escuchamos por acá en el tremendo vacilón. Yo ya me voy, me marcho, me retiro, me ausento, me largo, me voy. Pasen muy buena noche, felices sueños, sigan escuchando lo mejor de La Poderosa. Con su permiso, pásenla bonito, servidor de ustedes, Reinaldo Palomino Ballesteros, se despide. Hasta mañana, y claro, por ahí nos vemos.

0: Son las 9:02.
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3: la presidenta pide diálogo formal ante las movilizaciones de la CENTE. Suspensión de clases y home office este jueves 18 de junio. México y Barbados buscan fortalecer la cooperación bilateral. Esto y más en las noticias de hoy.
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4: 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Bienvenidos al resumen de noticias de Radio Resultados. En este miércoles 17 de junio tenemos lista la información a los Reyes y Alejandro Osorio. Quédese con nosotros, iniciamos.
2: Conferencia de prensa, Claudia Sheinbaum Pardo.
3: En la mañanera de este miércoles, la presidenta Sheinbaum se refirió a las movilizaciones de la Coordinadora Nacional de Trabajadores de la Educación. Señaló que no tiene sentido marchar hacia el Estadio Ciudad de México, ya que, dijo, los canales de diálogo con las autoridades correspondientes permanecen abiertos.
5: Pero los temas laborales, hay representaciones. Entonces, eso es lo que nosotros estamos diciendo. Entonces, ¿qué caso tiene que marchen hoy al estadio? ¿Para qué? Me pregunto, ¿para qué? Y muchos de los más radicales, de este grupo, son los que no tienen representación. O sea, los que proponen las medidas más radicales son justamente los que no ganaron la representación de sus maestros.
3: La presidenta Claudia Sheinbaum llamó a cuidar al Instituto Politécnico Nacional durante el proceso de elección de su nueva directora o director general. Señaló que la institución debe mantenerse estable y evitar movilizaciones que puedan afectar su funcionamiento.
5: Que hay que cuidar al Poli, todos. Es una gran institución académica. Entonces, que los deseos de alguien de participar para la dirección del Politécnico no se traduzcan en movilizaciones que le hagan daño al Poli. O sea, la movilización social no debe criminalizarse ni mucho menos. A lo que me refiero es a utilizar algún otro pretexto para poder ser candidato. Eso sí, no creo que deba hacerse. Y estamos buscando la manera de que sea más democrática la elección, que ya no solo sea la presidenta que nombra al director, sino que se tome en cuenta la opinión de la comunidad. Hay que democratizar, que la gente opine. Y estamos viendo de qué manera. En las universidades, y miren que tengo mi edad y conozco el movimiento estudiantil y universitario, se ha pasado por todo, desde el voto directo, el voto por consejo universitario, juntas de gobierno que no consultan a nadie. Entonces, es importante la consulta, que opine la gente. Entonces, ya estamos viendo el esquema para la participación de estudiantes y profesores en la decisión de la elección del que va a ser el próximo director o directora del Poli.
3: La directora general de la CFE, Emilia Calleja, informó sobre un programa de electrificación nacional que contempla la construcción de 45.182 proyectos eléctricos y contará con una inversión de 21.377 millones de pesos.
6: Y a la fecha llevamos 17.016 obras realizadas. En promedio, 35% más obras que los otros dos sexenios previos. Y hasta el 2030, como ya lo comentó la secretaria, con más de 45.000 obras proyectadas durante su administración, presidenta, vamos a realizar más del triple de obras efectuadas en los sexenios del 2006 al 2018, lo que representa un incremento superior al 300%. Esto refleja un cambio profundo en la visión del desarrollo nacional. Para este gobierno, la electricidad no se entiende como un privilegio ni como una mercancía. Se entiende como un derecho vinculado a la justicia social y al bienestar del pueblo mexicano.
3: La presidenta Claudia Sheinbaum aclaró que será Morena quien defina las candidaturas para las elecciones de 2027, luego de que el legislador Enrique Insunza expresara su intención de buscar un cargo y participar en el proceso interno del partido.
5: Pues lo decidirá la gente y el propio partido, si se registra o no se registra, de acuerdo a la revisión que ellos hagan. Entonces, pues, entiendo que Morena va a sacar su convocatoria para sus encuestas y que solicitó que hubiera separación del cargo en algunos casos. Pero bueno, pues ya lo decidirá Morena.
7: ¿Usted no lo ve mal?
5: No, no es una opinión personal. O sea,
2: Nacional.
4: La Presidencia de la República emitió un decreto para implementar teletrabajo en dependencias federales durante algunos partidos en México con el objetivo de apoyar la movilidad urbana y la seguridad vial. Este miércoles, en la Ciudad de México, la jornada presencial va a concluir a las 3 de la tarde por el partido Colombia contra Uzbekistán y continuará a distancia. Para mañana, en la zona metropolitana de Guadalajara, toda la jornada será por teletrabajo debido al encuentro de México contra Corea del Sur. Además, el 24 de junio, por el partido México contra Chequia en la capital del país, la jornada federal será completamente a distancia. También se van a suspender clases en planteles de la SEP en las fechas y zonas señaladas. La presidenta Claudia Sheinbaum sostuvo una conversación telefónica con la primera ministra de Barbados, Mia Amor-Motley, para revisar el fortalecimiento de la relación bilateral. De acuerdo con la mandataria mexicana, ambas coincidieron en impulsar la cooperación en materia de turismo y en reforzar la colaboración entre México y la comunidad del Caribe. Por su parte, Motley destacó el liderazgo de Sheinbaum y señaló que América Latina y el Caribe deben seguir apostando por el diálogo, el respeto, la cooperación y un orden internacional con reglas que beneficien a todos los pueblos. También abordaron temas de desarrollo sostenible, equitativo y áreas de interés común. Un documento de 1527, considerado de valor histórico incalculable y sustraído del Archivo General de la Nación hace más de 3 décadas, fue devuelto a México tras una investigación internacional. Se trata de un libramiento de pago del siglo XVI, entregado por el FBI a la Cancillería Mexicana y recibido por el Archivo General de la Nación el pasado 18 de mayo. Las gestiones comenzaron en 2022, luego de que el manuscrito fuera detectado en una casa de subastas de Estados Unidos. Con dictámenes y pruebas documentales, autoridades mexicanas acreditaron que pertenecía al Estado mexicano. El folio forma parte de un conjunto con firmas de Hernán Cortés. La Cancillería destacó que el patrimonio documental de México no se vende, se protege y se preserva.
2: Ciudad de México.
3: La jefa de gobierno, Clara Brugada, informó que los delitos de alto impacto en la Ciudad de México disminuyeron 65% entre enero y mayo de 2026, en comparación con el mismo periodo de 2019. Durante el informe mensual de seguridad, destacó que la capital llega al torneo del verano con una policía más fortalecida, mayor videovigilancia y una estrategia basada en atención a las causas, inteligencia, coordinación y proximidad ciudadana. También reportó una reducción de 51% en homicidios dolosos frente a 2019. En el día 17 de su paro nacional indefinido, integrantes de la CENTE realizarán este miércoles una movilización en la Alcaldía Tlalpan como parte de sus acciones para exigir respuesta a su pliego petitorio. La concentración está prevista en Calzada Coxpa y Avenida Coxpa, cerca del Estadio Ciudad de México y de Plaza Paseo a Coxpa. Se espera la asistencia de alrededor de 1.200 manifestantes, quienes intentarán llevar su protesta a la zona donde se disputará el partido entre Uzbekistán y Colombia. La CENTE mantiene además su plantón en el Zócalo capitalino y advierte que continuará con sus movilizaciones.
2: Estados.
4: Ante la formación del primer ciclón tropical de la temporada en el Golfo de México, identificado como Arthur, la Secretaría de Salud de Tamaulipas activó protocolos de vigilancia sanitaria y epidemiológica. La titular de la dependencia, Adriana Hernández, informó que se mantiene monitoreo permanente del fenómeno ante el pronóstico de lluvias intensas y posibles afectaciones en la entidad. Por instrucciones del gobernador Américo Villarreal, se fortaleció la coordinación con Protección Civil, Conagua, FEPRIS, hospitales y centros de salud. Las autoridades realizarán inspecciones en refugios, van a revisar sistemas de agua y preparan brigadas médicas para atender zonas vulnerables. Fundadores de Morena en Ometepec, Guerrero, expresaron su respaldo a Estela Damián Peralta, ex consejera jurídica del Ejecutivo Federal, durante un encuentro con bases morenistas, líderes agrarios, artesanas y maestros. En su mensaje, Damián Peralta afirmó sentirse honrada de acompañar a la militancia y aseguró que el proyecto más importante de su vida se llama Guerrero. La exfuncionaria llamó a defender los principios, la dignidad de las familias y la esperanza de construir un Estado con paz, justicia y bienestar. En el encuentro participaron fundadores y liderazgos locales de Morena, quienes refrendaron su apoyo a la defensa de la soberanía nacional. La Fiscalía General de Guanajuato informó que ya hay personas detenidas por la venta de un tequila adulterado relacionado con la intoxicación de 35 asistentes a una fiesta de 15 años en la comunidad de Puerto de Valle, en Salamanca, donde 4 personas murieron el pasado 8 de junio. El fiscal Gerardo Vázquez señaló que se han realizado cateos y aseguramientos, aunque evitó revelar más detalles para no poner en riesgo la investigación. Además, confirmaron que hasta ahora no se reportan más víctimas fuera de quienes asistieron al evento.
2: Economía.
3: El petróleo mexicano de exportación cerró este martes en $73.05 por barril, por debajo de la estimación contemplada por la Secretaría de Hacienda para este año. De acuerdo con Pemex, la mezcla mexicana cayó 6% frente a la jornada anterior, acumuló 3 sesiones a la baja y tocó su nivel más bajo desde el 4 de marzo. El precio actual se ubica en 5.4%, por debajo de los $77.30 previstos en los precriterios generales de política económica 2027. La baja ocurre en medio de la volatilidad internacional del mercado energético, luego de que el crudo mexicano superara los $110 por barril en mayo, impulsado por tensiones en Medio Oriente.
2: Clima.
4: Este miércoles 17 de junio, el clima mantiene en alerta a varias ciudades del país por tormentas eléctricas, lluvias fuertes y posible caída de granizo. La Ciudad de México registra hasta 99% de probabilidad de lluvia, con ambiente frío, húmedo y visibilidad reducida. En Puebla, León, Querétaro, Tepic y Mérida también se prevén tormentas y chubascos. En Oaxaca se reporta riesgo de granizo ligero, mientras que en Monterrey alcanzará hasta 38 grados con tormenta eléctrica activa. El Servicio Meteorológico Nacional advirtió lluvias muy fuertes en Nuevo León y Tamaulipas por el ciclón tropical en el Golfo de México, que podría evolucionar a tormenta tropical Arthur.
2: Internacional.
3: El Comando Sur de Estados Unidos informó que sus fuerzas atacaron este martes una embarcación presuntamente vinculada al tráfico de drogas en el Océano Pacífico Oriental. De acuerdo con el mando militar, la nave era operada por organizaciones consideradas terroristas por Washington y navegaba por rutas utilizadas para el traslado de narcóticos. La operación dejó una persona muerta y 2 sobrevivientes, por lo que fue notificada la Guardia Costera para activar labores de búsqueda y rescate. El Papa León XIV expresó su respaldo al memorándum de entendimiento alcanzado entre Estados Unidos e Irán, al considerar que abre una oportunidad para avanzar por la vía diplomática y reducir las tensiones en Medio Oriente. Desde Castel Gandolfo, el pontífice señaló que todo acuerdo basado en el diálogo representa una señal positiva para la estabilidad internacional, aunque reconoció que aún quedan temas pendientes. También llamó a mantener la negociación como el camino principal para resolver diferencias, evitar nuevos escenarios de confrontación y avanzar hacia la eliminación de armas nucleares.
2: Deportes.
4: El torneo de este año sigue encendido. Francia debutó con triunfo de 3-1 sobre Senegal, con un doblete de Kylian Mbappé. En el mismo grupo I, Noruega goleó 4-1 a Irak. Argentina también inició con fuerza. Lionel Messi hizo un triplete ante Argelia. Y Austria cerró la jornada venciendo 3-1 a Jordania. Para este miércoles se enfrentan Portugal y la República Democrática del Congo. El otro duelo del grupo será entre Uzbekistán y Colombia, en la Ciudad de México. Por el grupo L, Inglaterra contra Croacia y Ghana contra Panamá. Y así llegamos al final del resumen de noticias de Radio Resultados. Saludamos en Mexicali a Rocola 990 y en Nogales Estudio 89.9. Informaron para ustedes a Alo Reyes y Alejandro Osorio. No se olvide de seguirnos en redes sociales. Nos encuentran como @ Radio Resultados.
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4: ¡Son 31 minutos!
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1: Son las 9:41.
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0: Son las 9:51. 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

0: son las 10 con un minuto.
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0: Son las 19 minutos. 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
0: Son las 10
3: con 29 minutos.
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4: Son las 10 con 40 minutos.
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0: Son las 11 con un minuto.
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6: Son las 11 con 20 minutos.
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3: Son las 11 con 31 minutos.
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0: Son las 11 con 44 minutos. 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
2: Más de los temas para compartir en esta producción, mi gente. Sigue bailando y sigue gozando con La Brisa y Javier Rosas. Hoy nomás esto, dice así.

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1: Son las 12 en punto.

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0: Son las 12
1: con 33 minutos.
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0: Son las 12
1: con 45 minutos.
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0: Es la una en punto.
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1: Es la una con 16 minutos.
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0: es la 1:30.
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0: Es la 43 minutos.
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1: Compa Javier, la gente que anda bailando y disfrutando está pidiendo otro tema por ahí. ¿Se lo avienta con el contacto?
2: Claro que sí, viejo. Le llamamos a Carola.
1: ¡Ay, ay, ay!

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0: Son las 2 en punto.
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con las dos. Con 14 minutos. 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

0: son las 2 con 30 minutos.
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0: Son las 2 con 46 minutos.
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0: son las 3 en punto.
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0: Son las 3 con 14 minutos.
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0: Son las 4 en punto.
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0: Son las 4 con 13 minutos.
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0: Son las 4:30.
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0: son las 4
1: con 44 minutos.
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0: Son las 5 con 3 minutos.
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0: Son las 5 con 19 minutos.
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0: Son las 5:36.
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4: Son las 6 con 14 minutos.
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0: Son las 6:25. 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
2: Son las 6:36.
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0: son las 6:52.
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1: Y tengo información importante para ustedes esta mañana de jueves. En nuestras noticias, cadena estatal, Estados Unidos e Irán firmaron por fin ya un acuerdo para poner fin a la guerra y abrir una nueva negociación nuclear. Asegura la Fiscalía General de la República en Hermosillo 200 litros de metanfetamina que habían sido enviados desde Culiacán en 40 bidones por una empresa de paquetería. Un ataque armado se registra la madrugada que deja a un hombre sin vida en la colonia Los Pinos. Fue atacado a bordo de su vehículo. Ya fueron rescatados los brigadistas que estaban atrapados en la Sierra de Álamos. La Secretaría Anticorrupción de Sonora ha recibido 140 denuncias de acoso sexual entre servidores públicos en la administración actual. Las alertas emitidas por Estados Unidos para que sus ciudadanos extremen precauciones al viajar a México no han reducido la llegada de visitantes a Sonora. Lleva el gobernador Alfonso Durazo becas, obras y servicios a Onabas, San Javier y Suaqui Grande. Por las altas temperaturas que se registran en los días recientes acá en Hermosillo, más de 1,000 establecimientos en la ciudad forman parte de la llamada iniciativa Zonas Frescas. Lanza Morena la convocatoria para elegir a sus candidatas y candidatos a las gubernaturas que estarán en juego en las elecciones del 2027. Acá en Sonora, la senadora Lorena Valles San Pedro ya obtuvo la licencia para retirarse del cargo que ocupa en el Senado de la República, justamente porque va a venir a registrarse en este proceso interno, en este caso de Morena en Sonora, porque ella sería una de las aspirantes. Es una de las aspirantes de Morena a la gubernatura del estado, quien aparentemente no ha pedido licencia y no se va a retirar como originalmente se había dicho. Es el otro senador de Morena, Heriberto Aguilar. No hay dato de que Heriberto Aguilar esté solicitando licencia para registrarse en ese mismo proceso. Son 17 senadores en total y diputados federales, 17 senadores y diputados federales que están pidiendo licencia para ir a participar en los procesos de sus estados. Todos son de la 4T. Bueno, el que iba a pedir licencia porque era mencionado como posible candidato de Morena a la gubernatura de Sinaloa era Enrique Insunza, actual senador de la República por ese estado, por el estado de Sinaloa, también por el partido Morena. Pero como usted recordará, el gobierno de los Estados Unidos acusó a este senador morenista de narcotráfico y pidió su detención con fines de extradición al gobierno mexicano, cosa que no ha sucedido. Él no está detenido, él sigue siendo senador y demás, pero ya dijo que no va a solicitar licencia. Obviamente, pues no, ya está, pero borradísimo de la competencia de Morena, en este caso allá en Sinaloa, por la gubernatura del estado. Solo 59 millones de mexicanos han vinculado su CURP al celular. El Instituto Federal de Telecomunicaciones está llamando a completar el trámite. Esta mañana, aquí en nuestras noticias, voy a platicar, vamos a hablar del tema este de los registros de celulares, en qué consiste, cuál es la disposición legal y, bueno, también cuáles serían los riesgos según algunas investigaciones periodísticas que están ya publicándose desde hace semanas sobre lo que sí y lo que no. Hay incluso jueces que han concedido, bueno, un juez que ha concedido amparos contra este registro. Acuérdense que es por ley, la ley obliga a que registremos nuestros celulares y bueno, hay 59 millones que ya lo han hecho, pero faltan muchos millones más. Bueno, el presidente de los Estados Unidos regresa a su vista, a su enfoque, a su atención a México después de que ya se desocupó, por decirlo de algún modo, de Irán, después de que firmó este acuerdo para poner fin a la guerra que tenía Estados Unidos con Irán. Bueno, pues ya volteó la mirada de nuevo a territorio mexicano. Dice Donald Trump que la presidenta de la República, Claudia Sheinbaum, está muy asustada con el tema del crimen organizado y que el gobierno de México perdió el control de su territorio. Nada nuevo, viniendo de él, porque ya lo ha dicho en varias ocasiones. Sí, el tema acá es que ahora está planteando con más apertura y con más claridad la posibilidad de que el gobierno de Estados Unidos venga a territorio mexicano directamente sobre los grupos criminales que usted recuerda ahora son considerados grupos terroristas por el gobierno de los Estados Unidos. Ya el secretario de Estado de los Estados Unidos, J.D. Vance, ha dicho en varias entrevistas, ayer se publicó una entrevista en la cadena Univisión, la cadena hispana Univisión de allá de los Estados Unidos, en donde dijo, bueno, no es que tengamos esa intención, pero nos reservamos el derecho de ir a México y de traernos a los terroristas narcotraficantes que operan en territorio mexicano y que están con el propósito de trasladar las drogas que producen para introducirlas a territorio norteamericano. Si nosotros vemos que hay un grupo de narcos que están dirigiéndose hacia nuestra frontera, dice J.D. Vance, pues vamos a evitar que lleguen a la frontera con los Estados Unidos, lo cual implicaría que se metan a atacar a estos grupos criminales a territorio mexicano. Bueno, hoy México enfrenta su segundo compromiso del Mundial 2026 contra Corea del Sur en la cancha del Estadio Guadalajara. Hoy al filo de las 5 de la tarde es el partido México-Corea. De esto y demás vamos platicando esta mañana de jueves en nuestras noticias, cadena estatal.
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0: Bueno, son las 7 de la mañana con 8 minutos. Buenos días, bienvenidas, bienvenidos. Esto es Nuestras Noticias, cadena estatal. Yo soy Sergio Valle y me da muchísimo gusto saludarle en vivo y cafecito en mano a través de las frecuencias que opera el Grupo Radiorama en el estado de Sonora. Desde Hermosillo, desde la capital del estado de Sonora, desde acá les saludo con muchísimo gusto a nombre de todo el equipo de Nuestras Noticias, de la gran cadena Radiorama en Sonora y de la plataforma Sergio Valle Noticias. Son las 7 de la mañana con 9 minutos, 7 con 9. Bueno, ya les adelanté buena parte de lo que vamos a tener para ustedes esta mañana, de aquí hasta las 9 de la mañana, en este espacio que, desde luego, guarda un campo muy, muy, muy importante para ustedes, para que ustedes se sumen a la conversación que tenemos aquí todas las mañanas. El WhatsApp de Nuestras Noticias, 6624-755362, para que ustedes se comuniquen con nosotros, que envíen sus mensajes, sus reportes, sus comentarios, sus opiniones al 6624-755362. Es el WhatsApp de Nuestras Noticias, cadena estatal. Las frecuencias de Nuestras Noticias son aquí en Hermosillo, el 101.1 FM, arroba FM, es la frecuencia de Nuestras Noticias. Aquí en la capital del estado, aquí estamos en Yáñez número 5, en la colonia San Benito. Aquí están las instalaciones de Grupo Radiorama, la frecuencia 101.1 FM. Saludando con muchísimo gusto, igual que todas las mañanas, a la audiencia que tiene la gentileza de sintonizarnos al sur del estado de Sonora a través del 104.9 FM, Studio 104.9 FM, señal que sale desde Ciudad Obregón, que cubre el Valle del Yaqui y buena parte del Valle del Mayo. 104.9 FM, Studio 104, desde Ciudad Obregón. Buenos días, Obregón, buenos días, Navojoa, gran día para ustedes, igual para quienes nos acompañan esta mañana al norte de Sonora y sur de Arizona. Llegamos allá a través de las poderosas, la poderosa de Nogales, 89.5 FM, esa es la frecuencia de la poderosa de Nogales allá, Nogales, Sonora, Nogales, Arizona. Buenos días para ustedes, 89.5 FM, esa es la frecuencia. Y la otra poderosa, igual de poderosa, la de la bonita Cananea, en el 104.7 FM, 104.7 FM en Cananea, en Nogales 89.5 FM, en Ciudad Obregón 104.9, en Hermosillo 101.1, en Tunín, en Nuestras Noticias Sonora.com, en SergioValle.mx y Alexa, dígale que le ponga arroba FM Hermosillo y ahí vamos a aparecer. Había una falla que también ya la reportamos desde hace días también, esa falla que de repente les estaba brincando ahí. Bueno, pues si la Comisión Federal de Electricidad no dispone otra cosa, aquí vamos a estar hasta las 9 de la mañana. Ya ven que tuvimos dos días muy accidentados, ¿no? Dos días muy accidentados para la transmisión de este programa. Le ofrezco una disculpa, aunque desde luego son asuntos que salen de nuestro control, son ajenos a nuestra voluntad. Nosotros aquí estábamos, todo el equipo, antes de las 7 de la mañana, como regularmente estábamos listos para hacer este programa, pero pues bueno, hubo situaciones que se complicaron. Ayer, las primeras horas de el día, la estación matriz por la que nosotros, la estación piloto por la que nosotros transmitimos, que es esta, la de Hermosillo, la 101.1 FM, sufrió un desperfecto, una descarga eléctrica, algo pasó en el transmisor, entonces algo se le desconchinfló ahí, ¿no? Entonces esto generó una falla que los técnicos tardaron varias horas en arreglar. Entonces la estación pudo estar al aire, pues, ¿a qué hora, Raquel? O sea, el mediodía más o menos, ¿no? Más o menos hasta el mediodía. ¿Qué sería? Sí, más cerca del mediodía, pues. Entonces ya no hubo la oportunidad de que salíamos al aire ayer. Aquí estábamos igual como todo el tiempo, antes de las 7, sentaditos, tomando café y todo. Pero bueno, no se pudo. Eso fue ayer, y antier, pues ya sabe también la que nos recetó la Comisión Federal de la Oscuridad en esta parte de la ciudad. Hubo un apagón en esta parte de Hermosillo, en este sector. Nosotros estamos en un sector que es una parte muy céntrica de la ciudad, desde las partes de los sectores pues más antiguos también de la ciudad, ¿no? No es el más antiguo, pero sí ya es de los más tradicionales, ¿no? El sector de la colonia San Benito, ¿sí? Para la gente que nos escucha afuera, y para, es más, como tip para los que andan teniendo hijos en la prepa, que después la van a mandar a estudiar a Hermosillo, la San Benito es una de las colonias en donde hay, yo creo que más estudiantes, sobre todo de la Universidad de Sonora, que está muy cerca de la Universidad de Sonora, en la colonia San Benito. Es un sector de mucha tradición, aquí muy céntrico y muy grande, muy grande. Entonces hubo un apagón, dejó la colonia, negocios, oficinas, talleres, semáforos apagados, desde luego no estaban funcionando, y eso generó también un poco de caos en el tráfico durante el buen rato que estuvimos sin energía eléctrica aquí. Eso fue antier, y ayer, pues bueno, de plano ya antier, pues creo que nomás empezamos a leer, ¿verdad? Las cabezas, empezamos a leerle de adelanto cuando ya nos fuimos, y ayer, pues de plano, ya ni eso alcanzamos. Igual aquí estamos, ya listos con la información, ya les di un adelanto. Les decía que hoy al ratito voy a platicar con el periodista Ignacio Gómez Villaseñor sobre el tema este del registro de las líneas de celular. Él ha estado trabajando, ha estado haciendo labor de investigación, tiene algunos datos interesantes, los ha estado publicando en sus cuentas de redes sociales. Le llamamos ayer, le pedimos si podía tomarnos la llamada para explicarnos qué es lo que ha encontrado él en sus investigaciones periodísticas y por qué resulta tan polémico una obligación que está ya marcada en la ley para que todos registremos nuestros teléfonos celulares. Ahorita a las 7:30. A las 7:30 vamos a platicar con Ignacio Gómez Villaseñor. Son las 7:00 a.m. ya con 15 minutos, 7:15. A reserva de todo lo demás, ¿no? De todo lo demás que está, ¿sí? Hoy toca también platicar sobre los servicios que ofrece la clínica del doctor Eloani, ¿sí? Con la doctora Fernanda Rivera. Más adelante también Alejandro Romero dice, en 2025 el 86.1% de la población en México usó internet, es decir, 104.9 millones de personas. Son datos que revela la encuesta nacional sobre disponibilidad y uso de tecnologías de la información en los hogares. Es una encuesta del INEGI. 86.1% de la población en México usó internet, 104.9 millones de pesos. Bueno, voy al corte y regreso.
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0: Bueno, son las 7:20 a.m. por las altas temperaturas que ya se registran aquí en Hermosillo. Hay una iniciativa que está en marcha que se llama Zonas Frescas. Son espacios destinados para brindar resguardo temporal pues a la gente que anda soleada, ¿verdad? En las calles, básicamente. Aquí está el reporte con Diego Gálvez.
1: Ante las altas temperaturas que ya comienzan a registrarse en Hermosillo y la llegada de un verano que se prevé especialmente intenso por la combinación de calor y humedad, más de 1,000 establecimientos en la ciudad forman parte de la iniciativa de Zonas Frescas, espacios destinados a brindar resguardo temporal a la población. Javier Moreno, presidente de la Cámara Nacional de Comercio en Hermosillo, destacó que esta estrategia se desarrolla en coordinación con las autoridades de salud y protección civil, con el objetivo de ofrecer lugares seguros donde las personas pueden protegerse de las condiciones extremas del clima.
2: Estatales, municipales y federales también son resguardo. Incluso aquí la Cámara de Comercio, nosotros también pueden venir a resguardarse en las zonas altas de calor, que la verdad que ahorita pues estamos empezando el verano y parece que viene muy fuerte, sobre todo con la humedad. La humedad y el calor que nos pega aquí en la ciudad, pues sí necesitamos cooperar e invitar a más comerciantes y más comercios locales a que hagan y les abran las puertas a la gente, a sus mismos consumidores, que muchas veces pues tienen que andar en la calle caminando y tienen que un momento de resguardo. Ojalá que así sea y los invitamos a los que están afiliados y los que no también, que abran las puertas de sus comercios. Te podemos decir alrededor, pues sí, si contamos esos que estamos, de los que te comenté, las cadenas, pues son alrededor de más de 1,000 locales entre Oxxos y tiendas SIC que están participando en esto, ¿no?
1: Explicó que entre los establecimientos participantes se encuentran tiendas de conveniencia como Oxxo, negocios de cadenas comerciales, algunas farmacias, así como oficinas estatales, municipales y federales que han abierto sus puertas para servir como puntos de resguardo. Moreno indicó que sumando las distintas cadenas y comercios adheridos al programa, actualmente existen más de 1,000 locales distribuidos en diferentes sectores de la capital del estado, lo que facilita que la ciudadanía encuentre un espacio cercano para resguardarse del calor. Asimismo, informó que las instalaciones de Canaco Hermosillo también están disponibles para recibir a personas que necesiten protegerse de las altas temperaturas. El dirigente empresarial hizo un llamado a más comercios locales, afiliados o no a la Cámara, para que se sumen a esta iniciativa y permitan que quienes transitan por las calles cuenten con un lugar donde descansar, hidratarse y evitar afectaciones a la salud por el calor extremo. Para nuestras noticias, Diego Gálvez.
0: Es lo mismo, ¿no? Básicamente. 7:23 a.m. 7:23. Estamos aquí entre la nota discutiendo un poco cómo algo que ha sucedido toda la vida, de pronto le ponemos un nombre, ¿verdad? Le damos forma, le ponemos un nombre y luego ya aparece algo diferente. Yo no digo que esté mal, pues, pero a ver, la verdad, pues, en serio. A ver, Zonas Frescas está muy bien en una ciudad como la nuestra. Si ustedes, por ejemplo, vienen del sur, no sé, de Guaymas hacia el sur, que es un calor muy sofocante porque es muy húmedo, cuando vienen acá se están quemando, porque aquí el calor es seco. Los que vienen de Nogales, de Canadá, no, ni se diga, ¿sí? Y están, pero que se mueren, pues, o sea, está fresco ahorita en Cananea, fíjate. Y aquí está haciendo un calor en la cabina, ¿sí? A ver, Zonas Frescas, qué bueno, hay que ubicarlas, ojalá que estén identificadas. De algún modo siempre han existido, pues, las zonas frescas, ¿no? ¿Cuántas veces nos metimos? A ver, Zonas Frescas de toda la vida aquí en Hermosillo. El VH, sí, el VH. Sí, yo salía todo soleado a la universidad, me metía al VH, ¿no? Y agarraba un carrito y ahí lo andaba empujando, no compraba nada, obviamente, no traía ni un centavo, pero ahí me refrescaba, ¿no? El Sambors.
3: Y comía
0: uvas. Sí. Sí, de repente había uvas que se caían, pues. Sí, sí, se caían las uvas, entonces había que comérselas. El Sambors, y luego enfrente, las zonas frescas que me tocaban a mí universitario, pues sí. El Mazón Boulevares. El Mazón Boulevares también es una fresca. Ahora, el Mazón del centro, donde estaba el Santo Claus que contaba chistes salados, también era una fresca.
3: Sí. Boulevares,
0: ahí entonces, para ir a entretenernos a la escalera eléctrica, ¿no? Sí. Como, ¿ves? Mira, luego, ¿por qué nos ofendemos que se rían de nosotros por el puente? El fiestón que hicimos por el puente este que hizo el Toño, ¿sí? Sí, ahí estamos entretenidos con una escalera eléctrica, pues, sí. Somos rancheros, pues, somos ejidatarios, pues, son un ejido de 1,000,000 de habitantes, pues, básicamente. Entonces, siempre han existido esas zonas frescas, pues, los sitios de antes.
3: Sí, por asalto.
0: Sí, se eran tomadas por asalto, pero además los gerentes, los operadores de esos establecimientos lo sabían, pues, sí. y sabían, pues vienen unas fachas, unas trazas, así pues todo sudado, colorado, todo con una mochilita. Saben perfectamente que no les vas a comprar nada, pues sí. No traes ni para comer, pues, pero te dejan que te pases un rato. Bueno, hay que ubicar esas zonas frescas, que esta iniciativa es muy útil ahora con los calorones que está haciendo. Son las 7 de la mañana con 26 minutos, 7:26. Mire, la Fiscalía General de Justicia del Estado sostiene que no hay indicios de que en Sonora esté la ciudadana estadounidense Nancy Guthrie, esta señora de la tercera edad que fue secuestrada allá en Arizona hace ya tiempo, y cuya ubicación, cuyo destino se desconoce. De esto se habló en la Fiscalía General de Justicia del Estado, también, además de reafirmar, dicen, el apoyo a los colectivos de búsqueda.
4: En relación a la jornada de búsqueda realizada este miércoles en Nogales, la Fiscalía General de Justicia del Estado de Sonora precisa que se trató de una acción ordinaria de acompañamiento institucional a colectivos de búsqueda como las que de manera permanente se desarrollan en distintos municipios de la entidad cuando son solicitadas en coordinación con autoridades de los tres órdenes de gobierno. La participación de personal ministerial, pericial, de la Agencia Ministerial de Investigación Criminal y de corporaciones de seguridad responde al protocolo de coordinación y apoyo que se brinda en todas las jornadas de búsqueda, proporcionando seguridad perimetral, asistencia técnica y acompañamiento operativo, sin que ello implique necesariamente la existencia de información confirmada o la búsqueda de una víctima en particular. Mediante un comunicado, la Fiscalía Estatal reitera que hasta el momento no ha recibido ninguna comunicación oficial de autoridad estadounidense alguna que sugiera que por lo menos algún indicio, dato o elemento objetivo que permita presumir que la ciudadana estadounidense Nancy Guthrie, reportada desaparecida en los Estados Unidos de América, haya ingresado, permanecido o transitado por territorio sonorense. Para Radiorama Sonora, Sebastián Moreno.
0: 7:28, 7:28. Desde hace algunas semanas, cuando recién se conoció del secuestro de esta ciudadana norteamericana, se había especulado que sus captores la habrían traído a Sonora, a territorio mexicano. Desde el principio, es el segundo desmentido que yo recuerdo de parte de la Fiscalía sobre este tema. Porque vos es el tercero. ¿El tercero? No. Bueno, van tres veces que la Fiscalía General de Justicia del Estado dice, no, aquí no tenemos indicios de que se hayan traído a la señora para acá, ¿no? No hay indicios. Es la tercera vez que la Fiscalía aclara ese punto, porque desde el principio, a los días posteriores al secuestro de esa señora, pues se dijo, se la llevaron para Sonora, ¿no? Y entonces incluso hubo labores de búsqueda. Por eso la nota trae estos dos temas. Por eso la nota de Sebastián trae estos dos temas que usted escuchó. El tema de los colectivos de búsqueda y el tema del secuestro de esta señora Nancy Guthrie. ¿Por qué? Pues porque ellas incluso iniciaron labores de búsqueda. En un intento de colaborar ellas con sus colectivos a la localización de esta señora secuestrada allá en los Estados Unidos. Son las 7 de la mañana con 29 minutos. Mira cuánta verdad aquí, si mi querido Miguel Iván. Mira, Auralia, el campo también es zona fresca, dice. El campo de San Benito, sí, es zona fresca, fresquísima, fresquísima. Gracias, Miguel. Un abrazo fuerte. Es una zona muy fresca. Sí, señor, cómo no, yo puedo dar fe de eso. Son las 7:30. Don Daniel, que nos escucha regularmente en Agua Prieta, dice que anduvo en Hermosillo. Dice, buenos días. Dice, ayer anduve en Hermosillo. Dice, qué calorón. Dice, que ya está en Cananea. Dice, que ya se regresó. Saludos, don Daniel. Muchas gracias. Saludos hasta Cananea, que ayer anduvo acá en Hermosillo, don $80. Y que, pues, nomás no se le acababa del calor. Bueno, voy al corte y regreso.
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4: ¿Cómo le va? Buenos días.
5: Hola, ¿qué tal? Buenos días, Sergio. No, al contrario, muchas gracias por invitarme.
4: Agradezco mucho el tiempo porque pues estamos buscando información que tú has encontrado, datos que tú has investigado sobre los registros estos de la línea de celular. Tenemos que registrar nuestra línea de celular, lo marca la ley, pero hay una serie de riesgos que tú has detectado a través de el trabajo de investigación que has venido realizando desde hace ya algunas semanas, que nosotros hemos estado leyendo, porque tú has compartido muchos de esos datos a través de tus redes sociales, en las plataformas en las que tú estás, y me gustaría que le compartieras a la audiencia cuáles han sido esos hallazgos desde que tú tomaste el tema y lo empezaste a difundir.
5: Sí, claro. Bueno, yo justamente he criticado este tema del registro telefónico. Como bien dices, ya está en la ley y se estableció de forma obligatoria. Sin embargo, pues varios, no solo yo, sino incluso especialistas han dicho los riesgos asociados a este registro, que no son de ahora. Antes se intentó hacer algo similar con el PANAUD, que incluso una acción de inconstitucionalidad que inició el propio INAI, que ya no existe. Ahora el único cambio es que en lugar de que las bases de datos estén a manos de gobierno, estarían a manos de las empresas de telefonía. El problema de aquí es que tampoco se garantiza la seguridad de esa información, y eso lo revelamos incluso el primer día que se puso en marcha este registro, el 9 de enero, porque desde ese momento hubo una vulnerabilidad en la empresa de telefonía, la más grande, la que tiene a la mayoría de los usuarios, que exponía la información de todos sus clientes sin necesidad de una contraseña. Solamente necesitas un número telefónico para acceder a nombre, CURP, RFC, dirección, etcétera, de millones de personas. Entonces, desde ese origen está viciada este registro, ¿no? Y es preocupante. Esta noticia se viralizó en su momento y sí generó este ambiente también de inseguridad, de incertidumbre de las personas, que se dieron cuenta que hay un grave riesgo, porque no solo, bueno, supuestamente este registro es para evitar las llamadas de extorsión, ese es el pretexto que se puso de origen. Sin embargo, al filtrarse toda esta información, justo lo que está, el fenómeno que se estaría desatando es la misma extorsión. Es decir, este registro no va a combatir la extorsión, porque hay otras maneras por las cuales los delincuentes pueden llevar a cabo estas llamadas, incluso sin la necesidad de vincular su línea o utilizando números virtuales, números de internet que no necesitan estar vinculados, o incluso accediendo a tarjetas SIM piratas o que están vinculadas a otra CURP, lo cual

0: también ya está demostrado que se puede hacer, porque hay muchas personas que han encontrado pues varias líneas asociadas a su CURP, ¿no?
1: O sea, una misma línea podría ser asociada, digo, con trampa, a varias CURPs, o una CURP a varias líneas telefónicas.
0: Sí, bueno, de acuerdo con los mismos lineamientos que están establecidos en el Diario Oficial de la Federación, publicados por la Comisión Reguladora de Telecomunicaciones, cada persona física puede registrar hasta 10 números. La mayoría pues tiene uno o dos. ¿Qué es lo que está ocurriendo? Que las personas encuentran a veces incluso 10 números o que no reconocen, ¿no? Que están asociados a su CURP. Es decir, que toda la información de ese número telefónico está vinculado a esta persona cuando no es su número y no se sabe quién hizo esta vinculación, pero ese número ya está registrado. Por lo tanto, cuando se haga una llamada de extorsión, a quien investigarían sería al titular de esta CURP. Y esos chips ya están siendo vendidos en el mercado negro. Además, incluso antes se advirtió, porque esto no es nuevo, no es algo que nada más esté ocurriendo en México. El mismo decreto publicado en el Diario Oficial establecía como ejemplos exitosos de vinculación o de estos registros telefónicos a Perú, Colombia, Ecuador, Brasil, pero no mencionaba qué es lo que había ocurrido en cada uno de estos casos. Lo que hizo fue desatar justo este tipo de delincuencia o este tipo de delitos, como el mercado negro de las tarjetas. Es decir, ya se sabía, y si se hubiera investigado desde antes, pues habrían tenido pues oportunidad de por lo menos evitar esto, ¿no? Realmente el centro de todo esto, el gran problema, es que se está legislando a vapor. Eso no es algo nuevo, está desde el 2018 que está esta línea desde el Ejecutivo Federal de que no se puede mover ni una coma a las iniciativas, y por lo tanto no hay parlamentos abiertos donde se invite a especialistas a pues analizar todos los alcances de una nueva ley. Entonces, justamente por una cuestión política de que se tiene que aprobar sí o sí, no se están analizando a cabalidad todos los alcances que pueden tener iniciativas. Y en este caso, el registro telefónico, pues sí puede resultar bastante perjudicial para la gran mayoría de la población, y esta desconfianza justamente se ha mostrado en que pues aproximadamente el 60% de los usuarios de telefonía no se han registrado.
1: Bueno, ya hemos visto que se han aprobado leyes con faltas de ortografía, con errores de redacción y demás, pues porque sí la mandaron, ¿verdad? O sea, ya está documentado eso, pues, o sea, ya ni siquiera es, ojalá fuera chiste, pero es anécdota. Con todo y las faltas de ortografía se han aprobado, pues porque las han mandado de Palacio Nacional. Está visto, está documentado. Ahora, tú has ubicado en todo este tiempo los riesgos que esto implica para los usuarios de telefonía celular, que somos pues prácticamente todos. ¿Qué opciones nos quedan, Ignacio?
0: Sí, bueno, ahorita está como mucho la duda o la pregunta que me suelen hacer. ¿Tú recomiendas registrarte o sí, no hacer el registro, no? Yo no quiero decirles qué hacer, porque a final de cuentas cada persona puede tomar la decisión que considere más prudente. Yo a mis más cercanos les he recomendado que ahorita no registren, también apelando un poco a la sensibilidad de las autoridades, de que realmente puedan dimensionar todo lo que el daño que pueden ocasionar a la población. Porque, por ejemplo, las personas que no registren, que tengan una aplicación bancaria, la cual tenga un método de doble autenticación con un SMS, a partir del 1 de julio no podrían acceder a varios servicios bancarios. Entonces, no solamente es que te quedes sin línea, sino podrías llegar a perder varios servicios. Entonces, es importante tener también en mente todo esto, lo que puede ocurrir en caso de que decidan no realizar el registro. Ahora, si no lo realizan, es importante, por ejemplo, en esta cuestión de las apps bancarias, activar los tokens que muchas veces ya están pues por default en la misma aplicación, pero no están activados como tal. Entonces, revisar que sí tengan estos tokens para que no sea necesario tener un SMS. También otra opción que tienen quienes no se registren es pues comprar una tarjeta de extranjera de otro país, que el problema es que luego pueden ser un poco más caras, y yo no lo recomiendo tanto porque puede ser que cause un conflicto con algunas aplicaciones que al detectar que es un número extranjero, pues por políticas de seguridad no acepte tener, pues aunque tengan SMS, que no acepten esa doble autenticación. Pero sí es importante que todas las aplicaciones que tengan en sus dispositivos, pues le quiten esa autenticación por SMS y activen, por ejemplo, que te llegue un correo electrónico, o descargar las aplicaciones como Google Authenticator o Microsoft Authenticator para que ahí te llegue un código para recuperar toda la información de las diferentes aplicaciones como WhatsApp, como Instagram, etcétera. Ese en el caso de que decidan no vincular. También es importante decir que no vas a perder tu número el 1 de julio, ¿no? Te suspenden el servicio, pero tu número prevalece por lo menos durante 90 días, que permanecería inactivo hasta que la empresa de telefonía pues ya haga este corte. ¿Qué creo yo?
1: Aunque finalmente disponen de la línea, ¿no?
0: Sí, bueno, del número, ¿no? Ellos te cortan nada más el servicio. Además, no creo que vaya a ser un apagón masivo el 1 de julio. Yo creo que va a terminar siendo gradual, porque no se han determinado esos alcances. Y justamente el hecho de que no se haya hablado a profundidad de cómo va a ser este apagón masivo de líneas llama a sugerir de que es probable de que pueda haber por lo menos una ampliación del plazo, aunque la Comisión Reguladora de Telecomunicaciones ha insistido en que supuestamente esto no va a ocurrir.
1: Estaba viendo el dato, no sé si tienes otro dato actualizado, creo que son, ¿cuántos? Por aquí lo tenía, creo que 59 millones de mexicanos que han vinculado, han registrado su celular, pues vinculado su CURP al celular, 59 millones, ¿de un total de cuántos? ¿Tú tienes el dato?
0: Ahorita no tengo la cifra exacta, pero sí es alrededor de 55 millones, por ahí, sí. Que representa alrededor de el 40% del mercado total de líneas telefónicas activas en el país. Por eso mencionaba que al menos el 60% no ha hecho esta vinculación. Ahora, no es que ese 40% se haya registrado. Muchos fueron registrados de forma automática porque tomó en el mismo decreto no lo establecía de si solo se iban a registrar las prepago o las postpago, pero ya después pues decidieron que iban a hacer esta vinculación automática a cualquier persona que tuviera un plan de celular o postpago. Entonces ellos los registraron de manera automática, por lo cual las personas que voluntariamente han hecho el registro pues son muchos menos. Sin embargo, la proporción de personas, bueno, de líneas registradas es alrededor del 40% del mercado total.
1: Bueno, y desde 18 ya nos quedan 12, 13 días, no se antoja que vaya el resto, ¿no?, a registrarse en tan poquito tiempo, ¿no? Esto sería la locura.
0: Sí, de hecho, matemáticamente, y es imposible que se pueda realizar la vinculación del resto de las líneas, no hay capacidad para que se puedan hacer tantas vinculaciones, los sistemas incluso se caerían, es decir, no va a ocurrir, no hay forma en que se pueda cumplir con la meta a tiempo.
1: Bueno, pues estaremos atentos porque yo creo que van a pasar muchas cosas, ¿no? Empezando el mes de julio.
0: Sí, yo también lo creo y considero que cuando el gobierno tome conciencia respecto a lo que puede ocurrir, de verdad podría ser una debacle económica, quitar a tantos clientes a las empresas de telefonía o quitarles su acceso a la banca. La verdad es que es bastante complejo. Entonces yo creo que sí tendría que haber un posicionamiento por parte del gobierno, mínimo una ampliación. Lo ideal sería que pues reconozcan que el registro no cumple con lo que promete.
1: Sí, bueno, yo no veo al ingeniero Slim perdiéndole, ¿verdad?, a su negocio. Por ejemplo, sí, con todo respeto al ingeniero, pero yo no lo veo a él perdiéndole a su negocio porque pues él es... digo, es empresario, pues él está para ganar dinero, no al revés, ¿sí? Entonces, pues bueno, vamos a esperar a esto. Yo veo que no está, no sé tú cómo lo has medido, pero siento que no está muy socializado, por más de que se ha hablado mucho del tema, porque sí se habla mucho del tema en medios, y luego hay periodistas que han investigado y que han tenido sus hallazgos y los publican, como tú, que nos estás haciendo el favor ahora de platicar con nosotros. No siento que hacia abajo esto esté permeando, la gente anda encantada hasta que un día ya no le suene el teléfono, ¿verdad?
0: Sí, la verdad es que la gente no suele informarse tanto. La gran proporción de la sociedad no tiene tanta información, o a veces hay muchos datos que pueden ser un poco técnicos, que les resultan un poco ajenos, y por eso la pregunta suele ser, ¿lo hago o no? Pero no es tan sencillo dar esa respuesta. Entonces, ahí el problema también ha sido del gobierno, porque ahorita ya tienen una campaña intensiva que, más que de socialización de la información, es de amenazas, ¿no? Entonces te están diciendo, si no te registras, te va a pasar esto. Si no, si las empresas no cancelan las líneas, entonces las vamos a multar. Entonces es una campaña más agresiva que de información. Y esta campaña de socialización de la información, como para que llegue a toda la población respecto a qué se tendría que haber hecho, pues debió haber ocurrido mucho tiempo antes, incluso antes de que se llevara a cabo todo el registro. Y regresamos que el origen del problema es el hecho de que se hizo una legislación al vapor.
1: Ignacio, ayer creo que publicaste una nota sobre la filtración de datos de más de 45,000 usuarios de telefonía celular, ¿sí? Ayer lo publicaste, ¿verdad? ¿Qué ha pasado con esto?
0: Sí, lo publiqué, me parece que fue hace un par de días que lo saqué. La base de datos estuvo arriba. El ciberdelincuente dijo que eran de AT&T, pero la verdad es que había de múltiples empresas de telefonía, no solamente eran de esa empresa. No ha habido una respuesta por parte de ninguna compañía. También lo hacen con la intención de evitar que llegue a más personas, porque lo que no quieren es que crezca esta desconfianza, pero desde mi punto de vista, pues más bien es evidencia de lo que puede seguir ocurriendo, ¿no? Porque no es la primera vez que filtran este tipo de números. Yo creo que esta filtración en particular no fue un ataque a una empresa de telefonía, sino a una empresa que concentra datos, por ejemplo, de telemarketing, sí. Pero de nuevo, pueden exponerse de esa manera a muchísimos millones de usuarios, ¿no?
1: ¿Cómo se filtra? Es decir, ¿dónde lo ponen? ¿Dónde los publican? ¿Cómo
0: actúan? Bueno, originalmente se decía que en la dark web llegaban a hacer las publicaciones de este tipo de información, y sí, sigue ocurriendo, en foros de la dark web se publica. Sin embargo, ya llega a otro tipo de foros mucho más abiertos, y ese es el peligro, porque ya como realmente no hay una estrategia justo para detener este tipo de delincuencia, pues llega incluso a Facebook, llega a Telegram, y quienes saben cómo ubicar estos grupos, nunca digo exactamente cómo llegar a ellos, obviamente, porque lo que trato de evitar es que descarguen esta información, pero la verdad es que ya es muy sencillo, ¿no? Y hay un momento, empieza a circular en un foro y después ya se vuelve incontrolable, y es cuando vemos publicaciones en grupos de Facebook donde o venden estas bases de datos o las vuelven a publicar, porque en este caso no es que la hayan vendido, filtraron la información y la puede descargar cualquier persona, ¿no? Entonces, por ejemplo, cuando llegan a decir que es falso lo que estoy diciendo, digo, la verdad es que cualquiera podría constatar que es real y que ahí está la información, pero no trato de evitar justamente de darles la ruta exacta de llegar a esto.
1: No dices cómo, porque luego, pues justamente se trata de lo contrario. Te agradezco mucho, Ignacio, tu tiempo. Me gustaría que lo compartieras a la audiencia. ¿Dónde te encuentran? ¿En tus plataformas? ¿En tus redes? ¿Dónde leen toda esta investigación que tú haces?
0: Sí, muchas gracias. Pues me pueden encontrar en cualquier red social, Me pueden buscar como Ignacio Gómez Villaseñor y con mucho gusto seguiré informando e investigando estos temas que considero que son muy importantes y tal vez no tan abordados en muchos medios, ¿no? Por eso agradezco justamente que ustedes le den seguimiento.
1: Con mucho gusto. Y con Adela, ¿no? ¿También?
0: También estoy trabajando aquí con Adela Micha en la saga y uh-huh. también publico algunos videos de vez en cuando.
1: Sí, los he visto. Te agradezco mucho, Ignacio. Mucho gusto. Un abrazo.
0: Un abrazo. Muchas gracias.
1: Hasta luego. Ignacio Gómez Villaseñor, usted lo encuentra ahí en sus redes, publicando toda esta información. En X está como J Villaseñor, no, perdón, I Villaseñor. I Villaseñor, no J, es I Villaseñor. Y él es colaborador, él es parte del equipo de La Saga, esa plataforma que dirige la periodista Adela Micha. Él también conduce y produce también espacios para La Saga, la plataforma de Adela Micha. Ahí lo pueden ustedes ver también, además de sus cuentas en redes sociales, los trabajos que ha presentado. Bueno, son las 7:53, voy al corte y regreso.
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16: Los 50 kilómetros por hora estuvieron más o menos moderados los vientos, y pues para los para estos días pues vamos a tener, pues sí, se espera que pudiera subir la temperatura en algunas partes del estado de Sonora, principalmente el centro y sur, donde se va a notar más el aumento, así que hay que estar preparados. Y pues dicho esto, pues vamos con ya por ciudades, que esperamos. Pues Hermosillo, empezamos con la capital, la cual ayer tuvo 42 grados y medio, hoy amaneció con la mínima de 26. Para el día de hoy se espera que se ande también la temperatura máxima alrededor de los 42 grados, igual que el día de ayer. Ahora sí tiene cielo despejado a medio nublado, sin lluvia para el día de hoy. Para el día de mañana empieza lo bueno, se espera una mínima de 25, pero la máxima esperada para mañana es de 44 grados, también cielo despejado y sin lluvia.
1: Eso es lo
16: y
1: bueno. ¿Sí? Mañana empieza lo bueno, entonces.
16: Empieza lo bueno, así que y el sábado, pues igual, 25 de mínima, de máxima 44, también cielo despejado y sin lluvia, así que viene un alza importante en temperaturas. Vámonos con Obregón, que ayer tuvo 40 grados, hoy amaneció con una mínima de 25 grados y medio, no registró lluvia. Para el día de hoy se espera una máxima de 41 grados, con el cielo entre despejado, medio nublado. Posibilidades de lluvia para Obregón el día de hoy anda más o menos en un 20-30% para lo que es esta ciudad, más o menos en ese rango, alrededor de un más o menos un 30% la posibilidad de lluvia para el día de hoy. Para el día de mañana se espera una mínima de 24 con una máxima de 42, 20% de posibilidad de lluvia. Y el día sábado una mínima de 24 con una máxima de 43, también se mantiene el 20% nada más de posibilidades de lluvia. Vamos con Navojoa, que para el día de hoy se espera una máxima de 39 grados con una posibilidad de lluvia del 30%. Para el día de mañana se espera una mínima de 25 con una máxima de 40. Aquí se espera una posibilidad de lluvia del 20%. Y el día sábado se espera una mínima de 24 con una máxima de 40, también con una posibilidad de lluvia del 20%. Vamos con Cananea, que ayer tuvo una máxima de 34 grados, hoy amaneció con una mínima de 16 grados y medio, tuvo una lluvia de 3.1 milímetros, alcanzó a ver una lluvia ligera en Cananea el día de ayer. Para el día de hoy se espera una máxima de 33 grados con el cielo despejado, medio nublado, sin lluvia para este día en Cananea. Para el día de mañana viernes se espera una mínima de 15 con una máxima de 35 grados. Así que va por arriba también Cananea, con cielo despejado sin lluvia. Y por último, día sábado, una mínima de 15 con una máxima de 36 grados, también con el cielo despejado y sin lluvias. Así que tiempo caluroso bastante para Cananea. Vamos con Nogales, que ayer tuvo una máxima de 36 grados, hoy amaneció con una mínima de 19 grados y medio. Tuvo una lluvia de 6.2 milímetros registrada en la estación de Conagua. Para el día de hoy se espera una máxima de 34 grados. Cielo entre despejado, medio nublado, sin lluvias para el día de hoy. Para el día de mañana viernes se espera una mínima de 18 con una máxima de 36 con el cielo despejado y sin lluvia. Y para el sábado una mínima de 19 con una máxima de 37 con el cielo despejado y sin lluvia. Así que esas son las condiciones. Viene más calor, viene poca lluvia, cuando menos hasta la próxima semana, por ahí de mediados, finales de la próxima semana, que es donde se espera que se vuelvan a presentar otra vez ya lluvias en la mayor parte del estado.
1: Bueno, pues atentos, como siempre, Gilberto, y a cuidarnos del calor, ¿no? Al final de cuentas esto ya está instalado, un grados más, grados menos, el calor aquí está puestísimo, y entre más llueva, pues más humedad, ¿no?
16: Sí, exactamente, y aunque no seamos futboleros, pues a esperar el partido, ¿no?, para el día de hoy.
1: Oye, sí, ¿no? Aquí a las 5, ¿no?
16: No estoy muy seguro la hora. Mis hijos, de que son más los que me alientan. No soy muy apegado al fútbol, pero obviamente jugar la selección, pues sí nos interesa.
1: Sí, todos nos sentamos, pues, aunque no veamos el fútbol, yo soy de eso también. Digo, yo no soy futbolero, pero obviamente va a jugar, es el mundial, pues va a jugar nuestro país, entonces ahí vamos a estar sentados, ¿no? Sí.
16: Sí, exactamente. Es la época de que en esa época, no puedo decir el año, cada 4 años que aunque no te guste el fútbol, estás viendo los juegos del mundial, así sea el equipo que sea, o principalmente la selección.
1: Exacto. Oye, Gilberto, nada más, mira, antes de terminar, ya para que te vayas a trabajar a tus asuntos allá de la Conagua. Pregunta de la audiencia, mira, te lo voy a leer textual. Dice, buen día, pregúntale a Gilberto, ¿qué ondas con las marejadas de Valle de Quino que estuvieron fuertes? Dice.
16: Sí, mira, fueron, no nomás en Quino, fue en San Carlos, en las costas del centro y sur del estado. Lo que pasa es que tuvimos bastante viento. Uh-huh. Y el oleaje estuvo bastante picado estos últimos días. Ejemplo, Hermosillo registró pues vientos de, inclusive por ejemplo en Caborca los vientos fueron hasta 70 kilómetros por hora.
1: ¿70? Fuertes, ¿no?
16: 70. En Quino el día de ayer fueron de casi 41 kilómetros por hora, que también es fuerte para esa región. Y pues el historial, lo que ando buscando ahorita, bueno, Quino todavía me pero han estado pues bastante altos. De Quino todavía me falta una actualización que no me ha llegado, pero sí han estado bastante altos. Hermosillo tuvo casi 40 kilómetros por hora. Empalme anduvo unos 51 kilómetros por hora los vientos, así que sí se están sintiendo estas, sobre todo en las zonas costeras donde hemos tenido bastante viento, y esto genera pues que tengamos oleaje fuerte. Así que sí hubo reportes de inclusive de playas que por lo general son muy tranquilas, estuvieron con oleaje bastante fuerte entre antier y ayer. Así que pues sí, y posiblemente hoy baje un poco los vientos, un poco, pero aún así va a haber siendo oleaje, no tan fuerte como los días anteriores, pero sí va a estar con esta condición algunos días.
1: Además, digo, es un fenómeno que ya ha sucedido anteriormente, pues a lo mejor sorprende, ¿no? A lo mejor hay gente que hasta se asusta, pero tiene una explicación. Primero, es esa que tú acabas de compartir, y no es la primera vez que sucede.
16: Aunque no sea mi área, oceanografía, pues no es muy, pero sí sé que los vientos tienen una condición muy importante para el oleaje. También hay otras condiciones del océano que ahí sí no las domino, espera ver un oceanógrafo, pero parte de la culpa sí los tienen los vientos.
1: Pues atentos como siempre, mi estimado Gilberto, gracias.
16: Que tengan muy buen día, hasta luego.
1: Igual, buen día también para ti. Bueno, son las 8:03, déjeme leer rápido unos mensajes. Bueno, ya leí uno aquí, la inquietud está de que se salió el mar, ayer en Quino, ¿no? Se salió el mar. Mensajes de la audiencia, Sergio, buenos días, cuando yo compré el chip me pidieron la credencial de lector, ¿sí? Ahí no quedó uno registrado, pues sí, se supone que sí, ¿no? Dice acá un Paco, buenos días, Sergio, qué milagro, dice, ¿a qué hora se sale del aire? Pues no planeo salirme del aire el día de hoy, don Paco, pero si acaso, pues ya le aviso, ¿no? Mucho calor en Hermosillo, suspensión de clases, zonas frescas en Hermosillo, el Gandarita, la Verbena, la Tropiconga, me han platicado. Ah, sí, mira, le han platicado, ¿sí? Pues si le han platicado, no sabe de la que se ha perdido, don Paco, ¿sí? No, que no le platiquen, vaya, ¿sí? Buenos días, Sergio, qué bueno escucharlo nuevamente, y hasta que la CFE así lo decida. Bueno, sería bueno que extendieran la propuesta de tener zonas frescas a los perritos de la calle y agregar, colocarles agua fresca. Saludos. Hay muchos que lo hacen ya, ¿eh? Muchos que lo hacen ya. Buen día, base de apagones de la Comisión Federal de Electricidad. Cada verano es la misma historia, como si cobraran tan barato para no tener suficiente infraestructura y darnos servicio, un servicio decente, dice Sagrario. Gracias, Sagrario. Buenos días, Javier, dice, buenos días, está en Cananea. Bonito el clima aquí en Cananea, dice Javier. Gracias, Javier, saludos hasta Cananea. Otro más, buenos días, un gustazo escucharte, dice, espero que no te boicoteen de nuevo. Gracias, Miguel. Yo espero que no, bueno, de repente sucede, pues, son al final de cuentas son máquinas, son fierros estos, pues sí. Y a veces sucede como sucedió ayer. Renata, buenos días. Muchas gracias. Uno más. Sabina dice, buenos días. Qué bueno que ya andamos conectados. Sí, señor. Qué bueno, gracias a Dios. Buenos días. Otro mensaje. Sergio, sí les dieron mi mensaje, dice, y me hicieron caso en la cabina. Dice, huele al bácaro, a cilantro. Es que dice don Javier que tenemos que habernos hecho una limpia los que estamos en esta estación de radio, ¿sí? Al menos con un masito de cilantro. Pues estoy esperando que me manden masito de cilantro, ¿sí? No nada más la recomendación, don Javier, ¿sí? Que dice que ya tienen espantada a la gente y se con las salidas. Bueno, es que sí tuvimos dos días así muy complicados. Bueno, mire, son las 8:00 a.m. con 6 minutos. Me tengo que retirar, ¿sí? A atender un asunto muy urgente, importante, ¿sí? Entonces, después del corte, estará aquí con ustedes mi compañera Oralia Acosta. Bien, gracias. Buen día.
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0: buenos días. Qué gusto saludarle hoy, que gracias a Dios es jueves. Jueves ya 18 de junio. Muchísimas gracias a usted que nos sigue, que nos acompaña, que nos brinda la oportunidad esta mañana de narrarle, de platicarle, de comentar toda la información que se ha generado en tantos ámbitos, en tantos rubros. Y además también intercambiar impresiones, ustedes, nosotros, sobre los diferentes temas también que nos atañen como comunidad, y que para mí es muy importante saber siempre del pulso de lo que usted piensa, de lo que usted sugiere en su sector, en su comunidad. Así que muchísimas gracias por estar pendiente, atenta, atento de Soy Cobre Noticias, aquí en esta emisora en Radio La Poderosa, la 104.7 de frecuencia modulada. Mi nombre es Miriam Villavicencio y, como siempre, además de agradecerle, pues comentarle las vías de comunicación para que usted nos haga saber esas inquietudes a las que me refiero. 645-33-233-66, la línea directa en cabinas es para llamada, pero también para mensajes de texto de WhatsApp, el número celular de La Poderosa, 645-11-360-54, o bien a mi número personal, 645-11-011-98. Con todo gusto vamos replicando sus mensajes, sus inquietudes esta mañana. Que les sea una muy buena mañana. El clima está ciertamente un poquito así caluroso, pero sí fluye, sí corre viento. Entonces, bueno, ya escuchábamos en el espacio de Sergio Valle con el señor Lagarda que sí se va a ir incrementando el tema de la temperatura, que vienen días sumamente calurosos para Cananea, entonces hay que prepararnos en ese sentido, pero ahorita abordamos más a detalle el tema del clima. Antes de eso, felicitar a quienes están de cumpleaños, a todos mis cumpleañeros, mis cumpleañeras del día de hoy, para que sepan que estamos deseándoles lo mejor, que sea un día muy especial, que sea un día en el que se consientan, festejen, como quieran. Si es pachangón, pues ya usted sabrá, pero si no, también que disfruten muchísimo su día. También a quienes están de onomástico, de aniversario. Pero a ver, los cumpleañeros y cumpleañeras: Ana Cristina Leal, muchas felicidades. Tadeo Rendón, también le felicito. Edric Galvez, muchas felicidades también. Lisbeth Flores, Mary Tapia, Marco Medrano, Margarita Rodríguez, le felicito también. Pablo Hernández de la Cruz, María Inés, muchas felicidades. José Cruz, David Figueroa, también hoy que está de cumpleaños, muchas felicidades. Alejandra Ramos, Alejandro Rubio también, muchas felicidades, Alejandro, lo mejor para ti siempre. Katy Mercado, le felicito, y a todos, insisto, quienes de onomástico, de aniversario, también están de festejo el día de hoy. Desde aquí nuestro cariño, nuestros mejores deseos hoy y siempre.
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0: También muy especialmente a Mayra Camacho, que está hoy de cumpleaños. Mayra, pues todo lo mejor para ti siempre, que tu vida sea plena, que todo salga bien en tu vida y en tus propósitos y en tus objetivos. Un abrazo con cariño.

En cuestión de clima, de pronóstico meteorológico, le platicamos regresando del corte porque nos obliga el tiempo a hacer un breve corte de nuestros patrocinadores, pero volvemos.

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16: Son las 8
17: con 21 minutos.
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18: Bien, continuamos. ¿Y cómo está la cuestión del pronóstico del clima, mi querida Araceli Acuña? Tú tienes el dato, bienvenida.
19: Gracias, Miriam. Muy buenos días. Acá andamos pues ya con el pronóstico del clima. Pues vaya noche, tarde-noche que tuvimos el día de ayer, ¿no?
18: ¡Qué belleza!
19: ¡Qué cosa tan maravillosa! Entre truenos, viento, rayos, repángalos, lluvia, y de todo un poco tuvimos ahí un par de horas que sí se puso bastante fresco, sí refrescó, sí mojó la lluviecita. No fue así torrencial tan fuerte, pero sí fue muy continua, ¿no? En diferentes puntos de la ciudad. Y pues vaya, eso viene a refrescarnos el clima el día de hoy. Mire, ahorita tenemos una temperatura de 23 grados centígrados, vamos a alcanzar una máxima de 31 y una mínima de 17, aunque pues sí se siente bastante húmedo, obviamente, lo que es el ambiente. Y pues nada más puntual atención que el fin de semana viene una alza de temperaturas, vamos a tener hasta 37 grados como temperatura máxima por ahí el lunes, martes de la siguiente semana. Pero pues por lo pronto a disfrutar de estos mañanas y estas noches frescas. Lo que es Naco, que también hubo lluvia por allá, son 23 grados, una máxima de 33 y una mínima de 18. Agua Prieta, 24 grados centígrados, 35 como temperatura máxima y una mínima de 19, que también disfrutaron de la lluvia allá en Agua Prieta. Nacozari de García, son 23 grados centígrados, una máxima de 33 y una mínima de 21. Y me tocó ver algunas imágenes, algunas impresiones por allá en Nacozari, que hasta granizo les cayó. Ahí sí fue torrencial la lluvia que tuvieron en Nacozari. Lo que es Bacuachi, 24 grados centígrados, máxima de 34, mínima de 20. Y en Hermosillo, 31 grados centígrados, una máxima de 41. y una mínima de 26. Pues en alerta por esta ola de calor que se viene, Miriam, a partir del día domingo, por lo menos aquí en Cananea vamos a alcanzar el día domingo, que es el Día del Padre, 35 grados centígrados, que para Cananea, oiga,
18: es muchísimo.
19: Es bastante, ¿no? La próxima semana también se pronostica bastante calor, con máximas de hasta 37 grados. Entonces, pues a irle, ¿no? A irle sorteando, a irle dando mantenimiento a los aires acondicionados, a los mini split, ir desempolvando abanicos y todo. Yo todavía uso abanico.
18: Yo por supuesto que también.
19: Entonces ya prendemos el mini split y ya pone el abanico y pues ya refresca más. Entonces,
18: sí, o a veces no ocupas tanto, pero sí como que esté ahí circulando el aire de manera correcta. Así que sí, yo también soy todavía de abanico.
19: Entonces, pues así la cuestión de clima, Miriam, en este jueves, y pues vamos a tener un fin de semana caliente.
18: Y además, como mencionabas ayer, Araceli, el tema del desfile, que va a ser el domingo, que es el día en el que se va a registrar pues una temperatura más intensa, para que también lo prevean, lo tomen en cuenta, y el desfile va a ser a las 11 de la mañana. Entonces, sí, y si se calcula dos, y nunca son dos horas, es un poco más, no, ha llegado hasta tres horas. Entonces, pues sí, prever eso también, no dejar de ir, al contrario, hay que disfrutar el clima, el día, el desfile, el cierre de la Feria del Cobre, el Día del Padre, nada más, pues sí, su buen protector solar, su sombrilla,
19: incluso familias van y ponen carpas, ¿no?
18: Carpas, se pone ahí, es como muy, ya eso es muy, muy común, entonces, a disfrutar el desfile de la Feria del Cobre. Gracias, Araceli.
19: Gracias, mira.
18: Perdón. Y mire, en el tema que también yo sé que Araceli va ahorita a brincar, pues el Mundial el día de hoy va a ser el duelo clave entre México y Corea del Sur. La Copa Mundial de la FIFA 2026 continúa este jueves 18 de junio con una jornada clave en la fase de grupos, donde varias selecciones buscarán acercarse a los octavos de final. El duelo entre México y Corea del Sur destaca como el partido más atractivo del día para la afición nacional. La actividad incluye cuatro encuentros correspondientes a los grupos A y B, con equipos que buscan consolidar sus aspiraciones de clasificación en la segunda fecha del torneo. El encuentro entre México y Corea del Sur cerrará la jornada y enfrentará a dos seleccionados que iniciaron con el pie derecho su participación mundialista. Tanto México como Corea del Sur llegan con 3 puntos tras ganar sus respectivos compromisos de debut, por lo que el vencedor podría colocarse como el líder del grupo A y dar un paso importante rumbo a la siguiente ronda. La selección mexicana buscará aprovechar el apoyo de su afición para mantenerse en la parte alta de la clasificación y acercarse a los octavos de final. Por ejemplo, República Checa versus Sudáfrica es a las 11 de la mañana. Suiza versus Bosnia y Herzegovina es a las 2 de la tarde. Esos son del grupo B. Canadá versus Qatar es a las 5 de la tarde. Sí, México contra Corea del Sur es a las 8 de la noche, que es el partido más esperado del día. Pero es a las 8 de la noche Ciudad de México, ¿correcto?
19: No, son 2 horas menos del horario que nos estás dando. Es a las 6 de la tarde.
18: A las 6 de la tarde.
19: Entonces, por ejemplo, Chequia y Sudáfrica a las 9 de la mañana va a ser ahorita, que es un partido importante porque es del
18: mismo. Sí, los horarios que se están manejando aquí, que son los que maneja la FIFA, son por eso horario de Ciudad de México.
19: Sí.
18: Creo que son 2 horas ahorita ya. Entonces, y lo más importante, Araceli, auditorio, ¿dónde ver los encuentros? Por ejemplo, canales de televisión como Canal 5 los tiene ahí en vivo, TUDN y VIX Premium. Dice que la disponibilidad de cada partido puede variar dependiendo de la programación establecida de las televisoras. Entonces, el partido de México contra Corea
19: es a las 6 de la tarde.
18: A las 6 de la tarde.
19: Hora local, ¿no?
18: Sí, hora de aquí de Sonora, hora de Cananea. Y bueno, se espera que millones de aficionados mexicanos estemos pendientes de eso. Y pues ojalá, ¿cómo consideras, Araceli, que le va a ir a México?
19: Pues mira, históricamente los dos encuentros que se ha topado con Corea, pues le ha ganado, ¿no? Hay que recordar uno muy importante, que fue cuando jugaba Cuauhtémoc Blanco, el Matador y todo eso, donde nació la Cuauhtemiña. Fue ese equipo de Corea, ¿no? Al que derrotó el equipo equipo mexicano 2-1, si mal no recuerdo. Se enfrentó este también posteriormente y también ganó México. Entonces, históricamente, pues puede que México puede, digo, porque hemos tenido varias sorpresas a lo largo de este mundial. Por ejemplo, un Portugal que empató con República del Congo, que pues Portugal, un solo jugador es más valioso económicamente que todo el equipo de República del Congo. Entonces, pues no podemos descartar, pero lo que tiene de ventaja México es la localía, que los mexicanos somos muy escandalosos. Se va a ir a meter por ahí al estadio de Guadalajara, donde es una de las aficiones más apasionadas del mundo mundial, ¿no? Se van y se meten allá al estadio de las Chivas, donde allá se vive, se respira y se come fútbol, ¿no? Entonces, sí se espera que sea un partido bastante interesante. El partido más interesante de este grupo. Y entonces, pues, si México se posiciona en primer lugar, gana el encuentro contra Corea, pues prácticamente ya estaría asegurando los 16avos, ¿no? Entonces, pues, a echarle toda la buena vibra a México, ¿por qué no? A lo mejor a usted no le gusta el fútbol y dice, ah, no, es fútbol, es México y nos une de perdida. Ahí vamos a estar comentando con los amigos o peleando con los amigos, ¿no? Así que, pues, hay que seguir de cerca al equipo mexicano. 6:00 p.m, televisión abierta, Canal 5, creo que TV Azteca también lo va a pasar, y pues las de paga, lo que es este VIX, lo que es este Tubi y todo eso también lo van a estar pasando. Otro de los encuentros que hay que seguir en esta jornada del día de hoy es el de Chequia y Sudáfrica, porque pues son rivales directos ahí en el grupo de México. Este juego va a ser ahorita tempranito a las 9:00 a.m, así que vamos a dar por terminado el noticiero a las 9:00 a.m, ¿no? No es cierto. Vamos a dar por terminado el noticiero a las 9:00 a.m. para ver el de Sudáfrica y Chequia. Una de las cosas, Miriam, antes de concluir, ojo con el equipo mexicano. Hay que recordar que Montes, el defensa titular del equipo mexicano, fue expulsado en el juego anterior contra Sudáfrica en un desatino total, ¿no? De Montes, pero ya nos vamos a olvidar de eso. Entonces vamos a ver el Vasco Aguirre con qué compensa esa defensa, que pues Montes es uno de sus pilares ahí en la defensa. Entonces, pues todas las buenas vibras del equipo mexicano.
18: Y también aquí hay, mira, fíjate el mensaje. Dice que posiblemente México, dice, llegue a octavos de final porque la sede es en México, pero México jamás va a ganar un mundial. Atentamente, don Margarito. Oye, no la mueles, pues, ¿cómo? Esa no es la actitud.
19: México ha llegado hasta octavos, no, nada más. Ese es su récord histórico, pero estamos viendo que en este mundial las condiciones son totalmente diferentes. Esperaba que un España, por ejemplo, goleara ahí a un equipo que pues prácticamente no traía nada. España no logró meter ningún gol, estamos hablando de un Portugal. Los que sí han lucido son Francia e Inglaterra, ¿no? Que ojo, si el equipo mexicano pasa en primer lugar en esta fase de grupos e Inglaterra pasa en primer lugar, se van a enfrentar en 16avos.
18: Además, Araceli, aquí en Cananea, el pasado partido, la comunidad, los jóvenes, la gente adulta estuvo pidiendo mucho un lugar en donde ir a ver el partido, como estuvo ocurriendo en muchas localidades del estado y del país. Y sí, ya este juego se va a transmitir aquí públicamente en Cananea para que se pueda disfrutar en comunidad y también ir a echar porra. Araceli ya trae su camiseta.
19: Yo ya me puse la verde, ¿no? Como antes, o sea, yo ya me puse mi camiseta, así voy a andar todo el día.
18: Y a mucha honra.
19: Y a mucha honra. Entonces ahí nos vamos a reunir unas amigas, vamos a hacer unas botanitas, entonces se pone sabroso.
18: Oye, pues mira, y esta mañana, ¿dónde podemos en Cananea observar así en comunidad el partido entre México y Corea? Y agradezco muchísimo que nos ayude a hacer extensiva la invitación la presidenta municipal Esmeralda González. Alcaldesa, un gusto saludarla, bienvenida.
20: Buenos días, muy buenos días, la verdad es un gusto también saludarlos aquí a través de tu espacio de Soy Cobre Noticias, y bueno, sí, efectivamente.
18: Muchísimo que nos ayude a hacer extensiva la invitación la presidenta municipal Esmeralda González. Alcaldesa, un gusto saludarla, bienvenida.
20: Buenos días, muy buenos días, la verdad es un gusto también.

0: pues para vivir esa emoción en comunidad, el poder gritar un gol que muy seguramente va a conectar México y pues vivir la emoción así como ya lo habían estado solicitando pues muchas y muchos canadienses. Oye, ¿dónde vamos a ver el partido? Y bueno, agradezco por supuesto a Karina Gaitán, que tiene a bien siempre estar al pendiente también de todas, escuchar las voces de los canadienses en todo lo que está referente al deporte. Nos juntamos, sumamos esfuerzos y pues el día de hoy invitados, muy invitados, todo el mundo para que vaya y vea este partido de México contra Corea y vivir esa emoción que tenemos todos los mexicanos, porque la verdad es que el deporte los mexicanos lo vivimos diferente, cualquier deporte, en la porra, en la emoción y en los personajes que luego también vemos allí en los estadios, hasta el de Chapulín Colorado y de todo, ¿no? Lo pudimos constatar ahora en la inauguración y bueno, estamos listos también para vivir esa emoción aquí en Cananea.
1: Claro, y hacía falta que hubiera en Cananea pues un lugar sede donde congregarnos, donde reunirnos, alcaldesa, para vivir esa fiebre mundialista que se está viviendo, como usted lo menciona, en todo el país. ¿A qué hora están sugiriendo usted que ya se empiece a acercar la gente ahí a la Plaza Jardín Juárez, pues para que aparten un buen lugar, tengan el mejor sitio frente a esta pantalla gigante que va a estar ahí? ¿A partir de qué hora, alcaldesa?
0: Pues yo diría que una hora antes se puede ir, está muy padre la tarde, vamos a empezar, pues obviamente vamos a poner sillas también, hay unas gradas ahí de manera natural, ya que están instaladas en el parque, pero las tardes están muy padres, Miriam, está fresquecito, yo creo que ir y platicar, ponerse al día y todo, para que cuando ya inicie el partido, pues ya estemos todos bien enfocados en lo que viene siendo este juego del mundial que estamos próximos a disfrutar. 5:30, ahí los vamos a estar esperando, va a haber palomitas, acérquese, llévese por favor su camiseta verde, y si no tiene el oficial, pues no se preocupe, nada más vaya de verde o de blanco o de rojo, pero a vivir, a pintarnos, va a haber pintacaritas y todo, así que ahí los vamos a estar esperando.
1: Muchas gracias, alcaldesa, por la invitación. Quedan pendientes algunos otros temas, pero los retomamos en otra ocasión con más calma. Pero sí, invitar a la comunidad que vayamos a la plaza, que además es el corazón de Cananea. Y sí, con tiempo, quien diga, oye, pues voy a llegar con tiempo ahí por un cafecito, por unos churros, por todas también la oferta gastronómica que hay en los puestos ahí en la Plaza Juárez, que también, pues para ellos es un área de oportunidad este tipo de eventos. Y que vivamos este partido de México en comunidad y ojalá que gane México, alcaldesa.
0: Así va a ser. ¿Cuál es el pronóstico ahí con ustedes?
1: Del clima, ¿esa hora tienes el dato, Araceli?
2: Sí, va a haber. No, el pronóstico del
1: juego.
2: Yo digo que va a ganar por la mínima México, 2-1 o 3-2.
1: Araceli dice que va a ganar México por la mínima, dice, 2-1 o 3-2. Pues ojalá, alcaldesa, que así sea. Bueno, y el pronóstico del clima creo que también, por cierto, está favorable. Y si llovizna y si algo, pues también llévese su paraguas, no pasa nada.
0: Sí, espero que lo disfrutemos así como se disfrutó el día de ayer en cómputo. Toda la gente mojada, pero con mucha alegría y mucha algarabía para la elección de lo que vino siendo la reina de la Feria del Cobre. Miriam, pendientes la próxima semana para contestar todas las preguntas que tengas de otros temas. Con muchísimo gusto nos damos cita ahí para atender todos los cuestionamientos, todas las sugerencias, todas las quejas de la ciudadanía.
1: Con todo gusto, alcaldesa, le agradezco.
0: Gracias, buen día, nos vemos en la tarde.
1: Nos vemos en la tarde, a partir de 5:30 de la tarde, Plaza Jardín Juárez, quienes además no tengan la posibilidad o que digan, no, pues yo no encuentro el partido, no sé dónde verlo, pues que puedan ir a la Plaza Juárez, ahí en el área de gradas, frente al kiosco, ahí va a estar esta pantalla gigante y la posibilidad, pues, de vivir juntos este partido de México contra Corea. Araceli dice 3-2 o 2-1 por la mínima, es decir, por un gol, pues como sea, pero que gane México. Bueno, vamos a corte, vamos a platicar esta mañana también con el nuevo director de CONALEP Cananea y pues toda también esta nueva propuesta educativa y todo este nuevo brío, ¿sí?, de CONALEP y cómo inscribir a los alumnos, etcétera. Platicamos de eso regresando del corte.

0: a un corte y regresamos en segundos.
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3: Son las 8 con 42 minutos.
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0: Estamos de regreso. Les comentaba antes de irnos al corte que esta mañana pues íbamos a tener esta charla, esta plática con el nuevo director de Conalep Cananea, el maestro Gustavo Galarza Cossío, que él recientemente se ha integrado pues al cuerpo directivo de Conalep Cananea. Le acompaña también la maestra Mayra López y la maestra, ¿cómo se llama? La maestra que viene. Marisol. ¿A quién? Marisol Bojorquez también, que le acompañan esta mañana y que les agradezco muchísimo. Pero maestro, qué gusto saludarlo, conocerlo, recibirlo por primera vez en este espacio informativo y bueno, con esta nueva etapa, digamos, de Conalep Cananea. Bienvenido, maestro.
1: Muchísimas gracias a usted, a su auditorio por darnos la oportunidad de charlar, de platicar y sobre todo de presentar la oferta educativa que Conalep está promoviendo ahorita con los jóvenes de Cananea.
0: Maestro, imposible no preguntar y no retomar, ¿cómo está ahorita Conalep? Hubo unas semanas tensas en las que, pues bueno, hubo salida de personal, hubo cambio de dirección y donde también madres y padres de familia pues sintieron algo de inquietud, ¿no? En si se iba a concluir de manera satisfactoria el ciclo escolar. ¿Cómo está todo este nuevo organización dentro de Conalep?
1: Pues mire, ahorita nuestra directora general, la maestra Cristina Rodríguez, hizo una situación en cuanto a los cambios para dar una mejora. Quiero decir con esto que los jóvenes ahorita se están atendiendo, luego se atendió los maestros que ahorita están al frente. Estuvieron revisando, viendo, evaluándolos. El viernes pasado cerramos con una feria de ciencias que eran proyectos que traían. Entonces, muchas de las cosas que ya había en trayecto se continuaron, exceptuando dos, tres cositas como la celebración del Día del Estudiante, que lo vamos a aperturar en el siguiente semestre. Pero en general, yo veo que los maestros respondieron no solo con responsabilidad, sino con vocación. Y eso yo me siento muy complacido al haberme encontrado yo soy originario de Agua Prieta y ahorita le voy a platicar un poquito mis antecedentes. Me llama la maestra Cristina, me dice, tú tienes experiencia en Conalep, vamos a Cananea. Y cuando llego me encuentro un equipo docente, comprometido, trabajador, pero sobre todo la empatía que hubo y la conexión con los alumnos. Fue increíble. Los muchachos yo los vi estables, los vi en sus salones de clases, en los recesos, saludándolos. Entonces, de alguna manera, los maestros asumieron la responsabilidad y sacamos el semestre el viernes, cerramos ya el semestre. Entonces, ahorita, el día de hoy, estamos en procesos de entrega de boletas y de regularizaciones que le llaman intersemestrales. A alumnos que reprobaron alguna o dos materias, pues para que se nivelen y continúen ya el otro semestre bien.
0: ¿Cuál es la matrícula actual de Conalep? ¿Cuántos alumnos hay?
1: Mire, ahorita son un poco menos de 200. Lo que pasa es que tuvimos una situación de que hubo alumnos que se estaban presentando, se nos empezaron a presentar, pero alrededor de 200 es la matrícula ahorita con la que contamos.
0: ¿Y se van a graduar cuántos de esta generación, maestro?
1: Se van a graduar 36.
0: 36 una nueva generación que egresa de Conalep y que, bueno, viene pues también el proceso de inscripción para nuevos alumnos, para quienes vayan a ingresar el próximo ciclo escolar.
1: Así es, y por eso le agradezco mucho el espacio que nos da, porque al día de hoy ya tenemos una matrícula sustancial, eso nos va a garantizar la apertura de dos grupos, y también pues estamos invitando a los jóvenes que entren, que vean la oferta de Conalep. Yo le decía a mis antecedentes, yo estuve como director de Conalep Agua Prieta del 2010 al 2016. Un plantel pues que cuando yo conozco el modelo Conalep, me enamoré de él. ¿Por qué? Porque a diferencia de otros bachilleratos que son de prestigio, todos los bachilleratos de Getis, Cobaches, incluso particulares, Conalep se distingue por una situación. Conalep forma profesionales técnicos con bachiller. O sea, ¿qué es la profesionalización técnica? Es lo que ahorita el país necesita. ¿Por qué? Porque ciertamente que hay ofertas de licenciaturas y muchas cosas, pero lo que se ocupa ahorita son jóvenes que tengan la experiencia, que tengan el grado de técnicos. Y de esa manera las empresas pueden irlos contratando y las empresas empiezan a crecer. Y ya con el tiempo ellos estudian sus licenciaturas o posgrados, ¿verdad? Entonces, al egresar de CONALEP, egresa uno con una cédula de profesional técnico. Y eso no es que tenga que hacer un examen extra o cosas de ese tipo. Ya salen. Ya el mandato que está dentro del decreto de creación de CONALEP les otorga a cada uno de los egresados su cédula profesional como técnicos.
0: Y que ahorita vamos a hacer un breve corte, maestro auditorio, nos vemos en la necesidad de por el tiempo de hacer un breve corte, pero también que usted nos comente esos alumnos que o cuyos padres de familia se han estado comunicando con nosotros y nos comentaban que no les ha llegado su cédula con y que tienen bastante tiempo esperándola, si se pueden acercar con usted a la escuela o de qué manera se les puede apoyar también. Lo abordamos regresando del corte. Volvemos.

0: y volvemos con los detalles que están marcando la agenda.
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5: Estamos de regreso platicando esta mañana con el maestro Gustavo Galarza Cosío, nuevo director de Conalep Cananea. Maestro, en esta nueva etapa hablábamos pues de los que van a egresar, pero también de que están abiertas todavía las inscripciones. ¿Cuál es la metodología o la mecánica que tiene que seguir la madre, padre de familia, acompañando a su hijo, a su hija, para que puedan inscribirse en Conalep?
6: Correcto. Ingresar a la página de Prepason, que es del gobierno del estado, y ahí pues en cuestión pública aparecen dos opciones, aparece Conalep y Cebetis. Entonces ya el alumno tiene que escoger cuál opción, como primera y segunda opción. Una vez hecho ya, cuando se cierra la página, ya ven de acuerdo a los cupos que hay en las diferentes instituciones en todo el estado y ya se va poniendo. Si queda, hay cupo para primera opción, queda. Luego, si no hay cupo, entonces pasa a la segunda opción. Pero en este caso estamos viendo buena respuesta en la matrícula, en nuestro caso aquí en Cananea. Fíjese que hasta ahorita Dirección General nos informa que van dos grupos.
5: Van dos grupos. Y maestro, ¿cómo generar confianza en las madres y padres de familia a la hora de elegir la escuela, quizá con lo ocurrido, pero cómo decirle usted a las familias que Conalep es una escuela de calidad y una escuela confiable?
6: Mire, yo pienso que en la experiencia que yo tengo, porque yo dirigí Planta del Agua Prieta del 2010 al 2016. Y la historia de Agua Prieta no era porque ni los maestros, y hago el mismo énfasis, porque siempre Conalep Sonora escoge los maestros. El maestro es convocado desde la industria, desde el área, el campo. No es necesariamente un maestro normalista, es un profesional que ya ha tenido experiencia en el campo. Y esa experiencia es la que contrata Conalep. Así es el decreto de creación de Conalep. Y por ejemplo en Agua Prieta, en el momento en que Conalep abre el bachillerato allá por los 80s, 90s, porque era nomás una escuela de profesionales técnicos, o sea, usted tenía que tener su bachillerato para estudiar una carrera técnica. Así fue creado el Conalep. Entonces, cuando el gobierno, por la necesidad de jóvenes y las prepas públicas no podían abarcar toda la matrícula, se crea Conalep. El Conalep fue visto en su tiempo como una parte de decir, es un colegio que está como rezagado, pero no está rezagado. muchas de las situaciones que se pusieron en barrios nuevos, de creación, de nueva creación. O sea, no es lo mismo decir, aquí hay una secundaria que tiene tradicionalmente años y años, y ya todo el mundo sabe dónde es, y muchas generaciones estudiaron en ella. Entonces, de repente aparece una institución allá por las orillas y todo, y pues uno piensa que no. Pero CONALEP es una institución creada para darle respuesta al trabajo. Es una institución que te crea profesionales técnicos para que salgan listos para el campo laboral. Entonces, por ejemplo, CONALEP maneja el sistema dual. ¿Qué es el sistema dual? El joven estudia y en un momento hacemos convenios con una empresa y puede ir a la empresa y se le da seguimiento allá de lo que estudió. Entonces, se le valida su estudio. Entonces, está en la empresa y está en la escuela aprendiendo lo teórico todo y en la empresa lo práctico. Y ya será cuestión de que la empresa lo contrate o no. Pero no es una práctica, porque sí tenemos prácticas también. Es un sistema que le llaman dual. Ese sistema se utiliza, es un modelo alemán que tiene ya 2-3 décadas y ha dado resultados, pues, para que los jóvenes desde edad temprana empiecen a despertar ese amor por la, pues, por el trabajo, por la educación. O sea, no sencillamente que se vayan y se contraten un trabajo, sino que se sientan útiles y que sus conocimientos salgan adelante.
5: Ahorita ustedes cuentan con una oferta o una especialidad que es la de electromecánica industrial. ¿Qué aprenden o para qué se les capacita a las y los estudiantes en esta tecnología de electromecánica industrial?
6: Esta carrera fue pensada y diseñada por las necesidades que tiene ahorita Cananea, sobre todo la mina, ¿verdad? Y con el programa le abarca desde soldadura, y es muy interesante porque las alumnas, las chicas, verdad que buenas salen para soldar también, pero con todo, o sea, se les enseña los tipos de soldadura, se les enseña las resistencias a calcular. También otra parte del programa te habla de mantenimientos de equipos como mini splits. Te conocen la función de un motor, motores diésel. Entonces, hay una serie de situaciones dentro del programa que les ayuda a los jóvenes a ir conociendo cada parte. De tal manera que cuando egresan, pues los jóvenes ya tienen la capacidad para poder responder en cualquier oferta de trabajo que tengan. De hecho, ahorita estamos muy contentos porque una jovencita que se va a graduar, el día de ayer estuve platicando con su mamá, ella ya tiene como un año trabajando y dice que a sus empleadores los tiene sorprendidos de esta niña porque sabe mecánica diésel, sabe soldadura, sabe motores y es buenísima. De hecho, ella es la que ahorita lleva un primer lugar.
5: Ah, pues qué bien. Y maestro, los turnos para nuevo ingreso y quienes van a tercer y quinto semestre, es matutino.
6: Es matutino, sí, hasta ahorita.
5: Totalmente va a ser matutino, que por muchos años, pues, CONALEP se vio en la necesidad de ser vespertino porque no tenían escuela propia. Hoy ya tienen instalaciones propias, entonces eso es otra ventaja enorme. ¿Qué se está proyectando? Yo sé que usted está llegando, se está integrando, pero maestro, ¿cuál es la proyección que tienen en cuanto a infraestructura para el próximo ciclo escolar?
6: Muy bien, es justo decirlo que nuestro gobernador, el señor Alfonso Durazo, el año pasado ya se hizo la gestión y tenemos un edificio, o sea, un edificio propio, lo cual ya eso le da una estabilidad muy grande al Colegio de Cananea. Y también, pues, con sus aulas. Tiene aulas, tiene los equipos, tiene los mini splits, todo allá adentro. Pero también en este año, CONALEP Sonora va a iniciar el trámite para hacerlo plantel Cananea, ya, porque ahorita es extensión y dependemos de Nogales. Entonces, ¿qué quiere decir eso? Lo que quiere decir que una vez que se haga plantel Cananea, ya entra toda la parte administrativa, docente, y ya empezamos a gestionar recursos propios para ir haciendo crecer. Está contemplado el próximo año la apertura a otra carrera, pero eso pues lo tenemos que hacer en conjunto con la sociedad de Cananea, las empresas, la parte del gobierno. Andamos buscando qué otra carrera podemos ofrecerles a Cananea, donde los jóvenes salgan con trabajo, salgan con chamba. Esa es la idea. O sea, el objetivo es que los jóvenes sean productivos. No los podemos tener nomás sale y va a decir no. En un momento que ellos salgan, que empiecen a generar sus recursos, eso les da una parte de dignidad, de autoestima, y ayuda a las familias también. Y yo pues ahorita, hasta ahorita, en este tiempo, poco tiempo que tengo, me he entrevistado con padres de familia y me han dado la bienvenida, les agradezco mucho esa bienvenida. Los alumnos se ven dispuestos en lo que, el poco tiempo que los vimos, y vamos a aperturar el próximo semestre con programas deportivos, culturales.
5: Que creo que sí le hace falta eso, ¿no? Como sí. Los alumnos de CONALEP se integren a la sociedad también. No los hemos visto participar en desfiles, en torneos deportivos, y falta esa parte de formación social también, que es fundamental para una etapa de educación media superior. Entonces, ¿por qué? Porque si no lo hacen, se cumple ese prejuicio de que están relegados, así de que es. Son, ay, sí, hombre, son del CONALEP. No, deben de estar integrados y también ser capaces de demostrar pues todas esas también habilidades que tienen extraescolares los jóvenes.
6: Así es, y ahorita también vamos a meter acompañamiento a los jóvenes también, o sea, en cuestión socioemocional, orientación, ayudarlos, o sea, de tal manera que el alumno se sienta parte del CONALEP. Y estamos ahorita pues organizándonos para meter equipos de béisbol, porque aquí también se juega el béisbol femenil, pues el softball que le llaman, y hay equipos, el de fútbol, que ahorita está muy importante ese tema, y también pues básquetbol. Y en cuestión de cultura queremos abrir una rondalla, y vamos a abrir también para pintura, porque para mí en Agua Prieta a mí me funcionó mucho la pintura, sobre todo en aquellos jóvenes que les costaba trabajo expresarse, y a través de la pintura o el dibujo sacaban esa situación. Entonces ya de esa manera ya podemos conectar con los papás y decir, mire, este dibujo nos hizo, y ya papá pues ya de alguna manera se entendía si se necesitaba más atención a jóvenes. Entonces, y ajedrez, que también es importante, porque hay torneos a nivel estatal de
5: claro
6: ajedrez.
5: Que pueden dar lo mejor de sí los jóvenes, creo que es algo muy muy atinado, y aparte es necesario y es parte de. Por último, maestro, el tema del taller, sabemos que está en las aulas, está pues una explanada ahí que se quedó como a medias. Uh-huh. No tienen los jóvenes un lugar donde pasar el recreo o el receso de una manera más cómoda, la verdad están ahí un poco a la intemperie, todo ese tipo de cosas. ¿Piensan ustedes irla?
6: Sí, desde luego ya infraestructura de Dirección General se puso en contacto. Vamos a hacer el estudio. Pues es un terreno grandísimo en el que tenemos, o sea, va a crecer, se van a hacer más edificaciones, desde luego. Ahorita pues nuestra prioridad es, pues para mí es tramitar lo que viene a ser un tejabán grande, para poderlos tener, pues, cuando las ceremonias cívicas y todo, toda la situación. Pero fíjese, ahora qué interesante, en el plantel hay unas bancas, son mesas y bancas hechas de polines, hechas por los alumnos. Entonces, la idea nuestra es crear como pequeñas islas que tengan techumbres, para empezar ahorita, y eso es algo que podemos hacer, no necesariamente esperar a que venga alguien o nos haga. Y esa es la filosofía con CONALEP. Nosotros podemos hacer las cosas, si tenemos ahí la capacidad. Naturalmente que me van a ver tocando puertas en,
5: claro,
6: en diferentes partes para gestionar, ¿verdad?
5: Y yo creo que madres y padres de familia, pues nos tenemos que sumar a eso, porque pues es importante, y decirlo ahorita abiertamente, quien tenga material que desee donar, que les pueda servir a los jóvenes para ellos mismos ir avanzando, pues, y además qué orgullo para ellos, ¿no? Ser parte también de la creación de las áreas ahí. Pues maestro, acá le dicen buenos días, primeramente un saludo al arquitecto Galarza, excelente elección para dirigir con Alep Cananea, me consta el trabajo realizado en el plantel Agua Prieta cuando tuve la oportunidad de participar en una ampliación de sus instalaciones, le dice Guillermo Verdugo.
6: Ah, muchas gracias, muy amable, muchísimas gracias.
5: Dice acá, buenos días Miriam, saludo con gusto y felicito al director arquitecto Gustavo Galarza en su nueva encomienda, un gran directivo que dejó huella en Conalep Agua Prieta, saludos y a la orden, le dice Bernardo Morales también.
6: Muchas gracias.
5: En cuanto a Conalep, dice, hay que resaltar que se les gestionó y lo tienen un autobús de parte de Movilidad y Transporte del Estado.
6: Es correcto, y vamos a crear la ruta para ir por los jóvenes el próximo semestre.
5: Dice, buen día, mi hijo se inscribió cuando fueron a dar pláticas, me imagino que a la secundaria, y quisiera saber si quedó o no inscrito, dice una madre de familia.
6: Bueno, si puso primera opción con Alep, tenemos espacio, es muy probable que sí quede. Es lo que les decía, pero hasta ahorita todavía no nos han pasado la lista.
5: Pero igual tiene que hacer el trámite en Prepazón.
6: Sí.
5: Que no se confíe, señora. Igual ingrese a prepazón.com y ahí vaya haciendo su trámite. Que le van a pedir básicamente la CURP del joven, le van a pedir ahí, aquí están le van a pedir en Prepazón. Básicamente el CURP,
6: Sí.
5: ¿No? Y ya a la hora de la inscripción es haber estado inscrito, o sea, ya tener su folio de Prepazón, es un documento que usted va a imprimir después de que haga la inscripción, va a ocupar el acta de nacimiento, la copia de CURP, certificado de secundaria, 4 fotografías tamaño infantil y llenar el formato de inscripción. Eso ya es una vez que le hablan y le dicen ya está inscrito en Conalep.
6: Es correcto.
5: Y ya va usted al plantel a completar su inscripción.
6: Así es.
5: Pero el primer paso es participar en el proceso de Prepazón.
6: Es correcto. Y algo muy importante, yo sí quiero comentarle a la sociedad de Cananea que estoy muy complacido, muy contento de estar aquí. Estas mañanas han estado hermosas con la lluvia que ha caído. Y creo yo que téngannos confianza, vamos a hacer las cosas correctamente, vamos a atender a nuestros jóvenes y vamos a sacar profesionales, técnicos, que les vamos a dar la oportunidad que ellos sigan su trayectoria, su plan de vida, porque todo eso vemos también, vemos plan de vida con ellos, inglés, tenemos contactos con COSHIS para la certificación en TOEFL a los jóvenes de inglés. O sea, hay muchos programas que traemos ahorita y los vamos a ir dando a conocer en la manera que vayamos avanzando. Pero yo quisiera, antes de despedirme, comentarles, tuve el placer y el gusto de hablar con la directora general, la maestra Cristina Rodríguez. Y es una persona muy consciente, fíjese que es una persona que se preocupa, y ahorita pues a través del DIF estamos teniendo los desayunos. Queremos promover, y eso se lo voy a proponer a la sociedad de padres, para hacer desayunos calientes con el tiempo. En Agua Prieta fue un modelo y es un modelo todavía, 120 jóvenes se alimentan diariamente allá con el personal que tenemos, los compañeros de Agua Prieta, pero aquí en Cananea sí, yo sé que lo podemos lograr, y no solo lograrlo, sino que también pues de parte de la maestra Cristina, pues enviarles un cordial saludo y agradecer la confianza que la sociedad de Cananea está brindándole a Conalep Sonora.
5: Pues maestro arquitecto, muchas gracias por su visita esta mañana. Seguiremos en comunicación, si me lo permite, dando curso a las actividades que desde Conalep emanen, y que sea un excelente próximo ciclo escolar, con mucha seguridad, con mucha confianza, con también mucho ánimo en la comunidad estudiantil, madres, padres de familia. Yo creo que involucrándose en todo lo que se pueda para fortalecer la escuela, y desde luego pues con una tranquilidad y una certeza de parte del personal directivo administrativo y desde luego del docente.
6: Muy bien, pues muchísimas gracias y le agradezco el espacio, sobre todo pues al auditorio y denos la oportunidad, vamos a trabajar y le vamos a dar muy buenos resultados.
5: Muchas gracias, maestro, arquitecto Gustavo Galarza Cosío, maestras que le acompañan también y seguimos pendientes, maestro.
6: Gracias, muy buen día.
5: Hago breve corte, volvemos.

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0: salida con Ladislav Krejci. Tienen que bajar y hacer su trabajo defensivo más seco. Zufal dice, por acá, por acá.
1: Ahí está, José, la línea de tres defensiva y sus laterales bien lanzados como soportes de profundidad en las bandas.
0: Va a llamar la atención ahora Tori Penso, ¿a quién? A ver, a Krejci, me parece.
2: Y lo hizo de un lado, ahora lo está haciendo del otro.
3: De momento dos estilos bien distintos de dirigir, tanto Kobe como Gross, pues el técnico sudafricano más tranquilo, se sienta ratos.
4: Pues ahí está este partido, Araceli, el partido que se está desarrollando en estos momentos, platícanos.
5: Sí, miren, pues el partido entre Chequia y República, República de Sudáfrica, Sudáfrica, minuto 19, va ganando Chequia 1-0, así que ahí está el partido, está pasando por Telemundo, Telemundo, todos los Telemundos, hay un montón, en todos los están replicando, y pues a espera, ¿no?, de qué pase con este encuentro también, que ahorita estábamos viendo el partido y me llama la atención que es una... el árbitro es mujer, el árbitro principal, ¿no?
4: Oye, qué padre, mira, y aquí estaban unos gritos, Araceli, yo, ¿qué tienes? Me
5: la
4: asusta.
5: La falló.
4: Y resulta que ha fallado, y yo todo aquí dije, ¿qué vio? Entonces, bueno, parte del espíritu mundialista. 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
4: 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Bueno, en cuestión de mensajes, también nos dicen por acá que hay mucha basura en la calle Campos Mineros. El reporte a Servicios Públicos Municipales, mucha basura en la calle Campos Mineros, para que lo tomen en cuenta. Dice, buenos días, Miriam, soy de los mineros retirados, dice, se sabe del oficio que va a llevar a la mina sobre el 3.5 y la pensión, la directiva. Hoy en la mañana nos compartió Sergio Vázquez, no he tenido la verdad la oportunidad de revisar el oficio, pero nos comparte imágenes del acercamiento que tuvieron el día de ayer a la puerta principal de la mina, precisamente Sergio Vázquez y la directiva de mineros retirados de la sección 65. Ahí es un guardia de seguridad quien les recibe el oficio. Sí, es lo que por el momento puedo comentarles, a reserva de que en su momento haya alguna ampliación de la información. Muy bien. Dice, tengo miedo, nos dicen, y ponen los baloncitos. Del resultado, ingeniero, tiene miedo. No, hay que tener ánimo, apoyar al equipo de México. Dice, podría dedicarle una felicitación con mucho cariño a mi querida abuela María Esther Cabrera. María Esther Cabrera cumple el día de hoy 76 años. Le felicita a su esposo Manuel, sus hijos, nueras, nietos y bisnietos. Pues, mi querida María Esther Cabrera, un abrazo con todo mi cariño, deseándole lo mejor, desearle y qué fortuna que esté rodeada de tanto amor, de tanto cariño de su familia. Pero nosotros, todo el equipo aquí de Radio La Poderosa, en lo particular, de manera personal, le felicito con mucho cariño también, deseándole todo lo mejor. Muchísimas felicidades. Y también dice que el don Margarito dice que Corea 5-0, dice. Es lo que pronostica, ¿no? Aquí don Margarito, que no come azúcar. A ver, también los resultados del cómputo del día de ayer para elegir a la nueva soberana, la nueva reina de la Feria del Cobre, que fue el día de ayer. Dice, reina de la 85 Feria del Cobre, Yaneli Adriana Ramírez Álvarez, color negro. Primera princesa, Alondra Yamilet Hernández Martínez, color plateado. Segunda princesa, Sol Marena Valdés Trujillo, color rojo. Dama de honor, Evelyn Lisbeth Gómez Flores, color azul. Y dama de honor también, Evelyn Alondra González Torres, color rosa. Pues muchas felicidades a estas jovencitas que con tanto entusiasmo, clase de porras, ¿eh? Oye, llévense la porra hoy a la transmisión ahí del partido de la Plaza Juárez, porque qué escándala hacen estas criaturas, ¿no? Señoras porras. Y muchas felicidades, mi querida Yaneli Adriana Ramírez Álvarez. Te felicito. Yo sé que era uno de tus sueños participar y ser reina de la Feria del Cobre, y hoy ves ese sueño cumplido. Muy bien. Sí, Miriam dice que repitamos lo de México, lo del partido de México, que si dónde lo van a pasar, que si qué fue lo que dijimos. Mire, ahorita nos hace extensiva la invitación la presidenta municipal Esmeralda González a la transmisión el día de hoy, jueves, del partido de México contra Corea. El partido va a salir a las 6:00 p.m, pero la alcaldesa está pidiendo que se llegue entre las 5:00 y 5:30. Ahí en el kiosco, donde están las gradas, va a estar una pantalla gigante, totalmente libre el acceso, va a haber palomitas, va a haber un muy buen ambiente ahí para que lo viva usted en familia, con amigos, con la comunidad, antes de las 6:00 p.m. Ahí se espera en la Plaza Juárez que se va a transmitir este partido aquí en Cananea, el partido de México contra Corea, que es el día de hoy. 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Muy bien. ¿Qué más tenemos acá de mensajes para que no se nos quede? Pues una bola de mensajes que tengo acá en el otro teléfono. Dice, aviso importante de la Comisión Estatal del Agua, Unidad Operativa Cananea. Hoy jueves 17 de junio se estarán realizando trabajos de fuga en la calle Campestre. Por esta razón habrá suspensión del servicio de agua aproximadamente durante 3 horas, afectando las colonias Campestre, Recintos del Cobre, Boulevard de Anza y Campestre Oriente. Y la Comisión Estatal informa que ya se está trabajando en ese sector para restablecer el servicio lo más pronto posible. Y dice, buenos días, Miriam, ahí en el Conalep de Agua Prieta mi hija terminó la escuela y de ahí se fue al tecnológico, nos dice nuestro amigo Daniel, el $80, pues digo, confirmando pues, ¿no?, el buen prestigio y el servicio de Conalep. Otro mensaje dice, buenos días para usted, Miriam, y su excelente equipo de trabajo, escuchando respecto al partido de México el día de hoy, no solo en su programa, en varios dedicados al análisis deportivo, que la mayor esperanza de la victoria de México se basa en la localía, en lugar de que fuera en el juego de conjunto, en generar fútbol, en ser un equipo conocido por ese fútbol total que hoy se practica. Me da tristeza y desaliento el escuchar que la mayor esperanza es la localidad. localía, y no le no tome a mal eso, juega, pero debería de ser la mínima parte de dependencia del tricolor, y esto lo escucho desde que empecé a ver los mundiales en 1978, Argentina, la misma narrativa cuando juegan en casa, pero cuando juegan fuera, la esperanza llega, es llegar al quinto partido. Creo que son expectativas muy bajas para ser una selección a la cual se le invierte como a ningún otro deporte. Gracias por su atención, y es mi punto de vista, dice acá este comentario. Uno más dice: buen día, Miriam, a ver si por parte de ustedes tienen información con respecto a la sección 64 del resto de los cheques, me imagino que se refiere a la sección 65 del resto de los cheques, ya que al parecer había compromiso para este día 15 pasado de dar carpetazo a la solución de diferentes puntos pendientes. De antemano, gracias y excelente día, nos dice el señor Torres. Pero al resto de cheques, ¿a qué se refiere? ¿A los que tienen retenido el cheque de la Junta de Conciliación por el tema de pensión alimenticia? ¿A eso se refiere? Porque esos los tienen que ver ustedes de manera personal. Sí, ustedes de manera personal, quien tenga su cheque retenido, lo tiene que ver en el juzgado. No hay otra manera, no hay forma de que Heriberto Verdugo vaya y pida su cheque, o la doctora Chávez, de subsecretaria de gobierno, o el secretario de gobierno, el propio gobernador, o la propia presidenta de la República. Nadie puede ir a resolver ese tema, solamente a quien le corresponda, el propietario del cheque. Tienen que hacer ahí un trámite ante el juzgado, y yo les recomiendo, que yo he canalizado algunos de esos temas con el licenciado Luis Carlos Cha, porque también, pues si requieren esa asesoría jurídica, el licenciado Luis Carlos Cha puede brindarles ese servicio. 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Muy bien. Araceli, ¿tienes algún otro reporte? Muy bien, entonces con esto nos despedimos, nos escuchamos si Dios quiere el día de mañana a partir de las 8 de la mañana, y el resto del día ya sabe dónde, en el www.soycobre.com, igual en las redes sociales nos encuentra como Soy Cobre y Soy Cobre Noticias, y con todo gusto le compartimos la información que se vaya generando. Buenos días, dice, ¿qué onda con esa avioneta que anda tan bajito? Oye, no escuché nada yo. No escuché nada. Por lo regular, cuando hay presencia de avionetas, bueno, se trata de seguramente algún funcionario de mina que aterrizan acá en el ejido Zaragoza. Pero no tengo la certeza. Muy bien. Con eso nos despedimos. Aquí les espero mañana, puntuales a la cita, aquí en esta emisora, Radio La Poderosa, la 104.7 de frecuencia modular. Y que parecía militar la avioneta. Bueno, no sé, ahorita averiguamos. Créame que ahorita averiguamos. Sigue el Soy Cobre. Si hay alguna información al respecto, ahí se la vamos a compartir con todo gusto. Mi nombre es Miriam Villavicencio. Le deseo un excelente día, lo mejor para usted siempre. Y aquí le espero mañana. Hasta entonces. Gracias. Mi nombre es Miriam Villavicencio. Le deseo un excelente día, lo mejor para usted siempre, y aquí le espero mañana. Hasta entonces, gracias.

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5: Son las 9:38.
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Muy buenos días, buenísimos días, auditorio de Cananey y la región. ¿Cómo andan? ¿Cómo amanecieron acá? Les saludamos desde La Poderosa, desde La Cananea, desde la Colonia Estadio para México, para el mundo. Saludos a los países árabes, europeos y Tumbuctú que nos sintonizan vía internet en www.radioramasonora.com y www.soycobre.com. En este jueves 18 de junio le damos la bienvenida aquí a La Poderosa, la 104.7 de FM. Soy Araceli Acuña y lo acompaño hasta en punto de las 11 de la mañana con 30 minutos. Así que usted ya sabe dónde le conviene quedar. 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Vámonos, iniciamos para acá las maduritas poderosas del día de hoy. Y no me queda más que decirle, pues súbele. Súbele radio, que comenzamos. Buenos días.

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13: Son las 9:51.
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14: Hoy, jueves 18 de junio, celebran su onomástica Paula y Pacio y Teódulo. Teódulo y Pacio y Paula, muchísimas felicidades. 168 días se nos han ido, 197 nos quedan por delante. En esta semana número 25 de este año 2026, así que pues muchísimas felicidades a los que llevan esos nombres. Y obviamente pues también a todos los cumpleañeros, ¿no? A todos los que están de manteles largos el día de hoy, les mandamos un saludo, un abrazo poderoso y caluroso. Que sean bien queridos, bien apapachados, bien festejados. Y ya sabe que un buen cumpleaños acompañado de un keki, pues es lo más mejor, dicen los chamacos, que pueda pasar. Saludos ahí especiales a mi amiga Mayra Camacho, a la Camacho que hoy está de cumpleaños. Ya llevamos quequito y toda la cosa ayer, ¿eh? Así que por keki ya no se puede quejar la Camacho. Así que un saludo para ti, mi querida amiga Mayra Camacho, que hoy estás festejando un año más. Donde andes, te mando un abrazo muy, pero muy fuerte. Oh. También felicitamos a Daniel Mateo Toyos, hoy que está de cumpleaños. Pues muchas felicidades, Daniel Mateo Toyos, que está de manteles largos, así que no se queden felicitación, que saquen el queque. Vámonos con la música. ¿Quién viene? Rochas y Chetas, Chetas y Rochas. El tema musical se llama El Nene Malo.

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pues sí podemos mandar esta felicitación muy, pero muy especial a otra cumpleañera el día de hoy, Jenny Rivera Mendoza, hoy en su cumpleaños número 14. Deseándole lo mejor de toda su familia, claro que sí, por allá en Milpillas nos escuchan. Así que el saludo se nos va hasta Milpillas, a Jenny Rivera Mendoza, hoy que está cumpliendo 14 añotes. Muchísimas felicidades ahí de parte de toda, toda tu familia. 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
0: Son las 10 con 18 minutos. 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

0: Bien, acá andamos, son las 10 de la mañana con 21 minutos. Vamos viendo la cuestión de clima, ¿no? Se está poniendo calientillo el día de hoy. Pues con un viento, ¿no? Que hace ahí el favor, es el paro, como decimos por acá. 27 grados centígrados son los que nos marca el canal del tiempo por acá el día de hoy. Vamos a tener una máxima de 31 y una mínima de 17. 0% de probabilidad de lluvia, aunque unos nublados ahí a partir de las 3 de la tarde, pero pues nada de cuidado, ¿eh? Ya le dijimos que van a ir en aumento las temperaturas a partir de hoy hasta el día martes, por lo menos. Y vamos a alcanzar 37 como temperatura máxima, así que pues preparados y listísimos. Aquí en cabina se puede comunicar con nosotros al 33-233-66 y los WhatsApps y mensajes de texto los recibimos en el 645-33, mira, se me olvidó el nombre, el número. 645-113-6054. Ya le andaba dando mi número. Vámonos con Banda Vallarta Show, te ves bien buena el tema musical y luego nos vamos con Antonio Aguilar, porque por una mujer bonita.
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3: Son las 10 con 33 minutos.
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0: Belinda, la Beli Beli que viene con el Javi. Mírame feliz en esta mañana. Son las 10:41.
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6: Acá nos dicen saludos para el pájaro Tico de parte de Michelle Dayana, la canción de Pajarillo, Pajarillo. ¿A cuál será, la de Pajarillo Barranqueño o la de Era un Pajarillo de Blanca Sal? Usted dígame, yo aquí le programo, pues mejor las dos, ¿no? Pues ya tengo programada la de Sergio Vega, la de Pajarillo normalita, ¿no? A lo mejor es otro pajarillo, este que no anda de flor en flor. ¿18 de junio, qué nos dice por acá? Que se celebra alrededor del mundo. Dice que es el día de la gastronomía sostenible. También día internacional para contrarrestar el discurso de odio. Día internacional del sushi. Mira nomás, hay que ir a festejarlo a Mr. Sushi. ¿Sabrá Mr. Sushi que es el día internacional del sushi? A lo mejor y ponen ahí una promoción bien perrona, ¿no? Día mundial contra la incineración y Día Internacional del Picnic también. Día Mundial del Orgullo Autista y la Semana Internacional de la Salud Masculina. Es lo que nos dice por acá, siempre interesante. Día Internacional de .com, hoy 18 de julio. Check this out right here. Pues no hubo respuesta, así que pues vámonos con el clásico, el pajarillo de Sergio Vega. Ahí saludando al pájaro Tico de parte de Michelle Dayana.

resulta que dijo mi mamá que siempre sí era el pajarillo barranqueño. Ve nomás, pues. Salió corriendo la persona que me lo pidió, dijo, es el barranqueño. Pues ahí le va nomás porque andamos de buenas. De buenas, dicen los chamacos.

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2: El cuerpo sin vida de un hombre fue localizado la tarde de este miércoles en el interior de una bolsa de plástico de color negro en un predio utilizado como basurero clandestino ubicado al poniente del municipio. El hallazgo ocurrió alrededor de las 16 horas en una zona ubicada entre las colonias Urbi Villa del Rey y Villa del Real. Este miércoles, en la Comisión Permanente del Congreso de la Unión, 17 senadores y diputados federales pidieron licencia para participar principalmente en Morena, Partido del Trabajo y Partido Verde Ecologista de México por la postulación a cargos de gubernaturas en los estados que tendrán elecciones el próximo año. Entre las y los senadores que solicitaron licencia está la sonorense Lorenia Valle San Pedro. Estados Unidos e Irán firmaron un acuerdo para poner fin a la guerra en Medio Oriente y revelaron el texto de su memorándum de entendimiento, mediante el cual Teherán se compromete a diluir su uranio enriquecido en el marco de futuras negociaciones. Consulta esta y otra información en www.nuestrasnoticiasonora.com. Soy Cheryl García y continuamos en una hora con más información en Nuestras Noticias Radiorama Sonora.
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1: Que puras canciones para alborotar la sed, me dicen por acá, pero ¿cómo? Pues así es la onda, ya es jueves. 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Su majestad la brisa viene con nosotros en esta mañana, son las 11:08.

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6: Bien, estamos de regreso. 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Por acá, los que estaban preguntando, porque ya me van preguntando, si vamos a tener cortesías para la Feria del Cobre, para viernes, sábado y domingo, pero estése pendiente durante el día, ¿no? Ya lo anunciamos y nos vamos a tener boletos acá. Estése pendiente ahorita más al ratito el Raúl de Palomino, y yo creo que si me dejan, pues yo mañana. Pero ya lo sabe que vamos a tener cortesías para ir a la Feria del Cobre. Ahí estése pendiente de la programación lo que resta del día. Nosotros nos vamos con Bad Bunny y Julieta Venegas y Tiny. Lo siento, mi amor.

Pues ya nos vamos a despedir. 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Nos escuchamos, si usted Dios lo permite, el día de mañana, despuesito de las 9 de la mañana. Recuerde que al ratito van a tener mis compañeros ahí boletos para asistir a los bailongos de la Feria del Cobre. No se le olvide llamarles, participar con nosotros. Y pues yo me retiro. Muchísimas gracias. Soy Araceli Acuña. Hasta mañana. Y además, sube la pechuguita asada acompañada de una ensaladita de papa con huevo que voy corriendo. ¡Vámonos! Con permiso.

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1: Aproveche, venga por la Cruz Celta y de una vez escuchemos a una de las tantas personas que a diario nos consultan.
2: Dándole las gracias yo, la señora Elena, al señor sanador por haber curado a mi hermano, pues ya tenía más del mes tirado en la cama y íbamos con doctores y todo eso y no, y pues recomendarlo. Y acudíamos con doctores y mi hermano tirado en la cama, no se movía más del mes. Y acudimos ahí con el señor sanador y pues le sacó unos gusanos dentro de la panza de mi hermano. Lo tenían trabajado con magia negra. Y pues ya gracias a Dios mi hermano ya está bien y pues ya anda muy bien. Y recomendarles que acudan con el señor Manuel, para que los atiendan ahí y pues darle las gracias más que todo a él por haberlo curado a mi hermano.
1: Si hay una fuerza grande, un poder enorme, es el poder de Dios y la orientación sobre el problema, dificultad o duda que usted tenga. Llame ya, separe la suya.
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1: Energía divina, energía de amor, de protección, escudo protector, para que a la familia suya no le pase nada malo. Cuando usted la lleva en su cuerpo, vaya, haga el negocio, vaya, haga la compra, la venta, vaya, tómese lo que quiera, haga lo que quiera, Dios les bendiga.
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5: Son las 11 con 48 minutos.
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0: Son las 11:57.
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2: El gobernador Alfonso Durazo inauguró la unidad Horizonte CAS, una CARI, con el que se busca preparar a adolescentes y jóvenes albergados en la institución para una vida independiente. Con una inversión superior a 2 millones de pesos, el nuevo espacio brindará atención integral, educación financiera, capacitación laboral y desarrollo socioemocional para fortalecer la autonomía progresiva de los jóvenes que están bajo resguardo de DIF Sonora. La Fiscalía General de Justicia del Estado de México imputó a la presidenta municipal de Tenancingo, Nancy Nápoles Pacheco, por el delito de simulación de secuestro, al considerar que habría participado en la planeación de un presunto autosecuestro denunciado el pasado 31 de mayo. Casi todos los niños del mundo están expuestos al menos a un riesgo climático y hasta 1.800 millones se ven amenazados por las sequías y 1.200 millones por el calor extremo, advirtió el Fondo de las Naciones Unidas para la Infancia, UNICEF, en un informe publicado este martes. Consulta esta y otra información en www.nuestrasnoticiasonora.com. Soy Cheryl García y continuamos en una hora con más información en Nuestras Noticias Radiorama Sonora.
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4: Son las 12:15.

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1: Son las 12.
2: Con 31 minutos.
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0: es la una en punto.
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2: El gobernador Alfonso Durazo, durante una gira de trabajo por los municipios de Onabas, San Javier y Suaqui Grande, llevó acciones en materia de educación, infraestructura social, servicios básicos y atención ciudadana. Entregó becas del programa Sonora de Oportunidades para primarias, beneficiando a 130 estudiantes de los tres municipios con una inversión conjunta de 286 mil pesos. La Fiscalía de Justicia del Estado de México ha informado que imputó a la presidenta municipal de Tenancingo, Nancy Nápoles Pacheco, por el delito de simulación de secuestro. Se le acusa de haber participado en la planeación de un presunto autosecuestro el 31 de mayo. Esta simulación obedecería a un intento por justificar un desfalco de 40 millones de pesos en el erario del ayuntamiento que preside. La Copa Mundial de la FIFA 2026 continúa este jueves 18 de junio con una jornada clave en la fase de grupos, donde varias selecciones buscarán acercarse a los octavos de final. El duelo entre México y Corea del Sur destaca como el partido más atractivo del día para la afición nacional y será a las 18 horas. Consulta esta y otra información en www.nuestrasnoticiasonora.com. Soy Cheryl García y continuamos con esta y más información en unos momentos más en Nuestras Noticias Radiorama Sonora con Oralia Costa.
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9: Y ahora vamos a las llamadas. Bueno, ¿con quién tengo el gusto?
10: Hola,

¿Qué hubo, qué hubo, qué hubo? Ya llegué, ya ando por acá. Ya estamos con todas las pilas y con todas las ganas del mundo. Te habla y te saluda Raúl Morales, el Ufa Marufa. Que te recuerdo que te voy a estar acompañando hasta en punto de las 5 de la tarde. Buena música, buena programación y buen rollo es lo que usted va a tener en este programa que es de la raza y es para la raza, oigan. Saludos para usted, cumpleañero, a usted cumpleañera, mil pero mil felicidades. Reciba un abrazo, una felicitación poderosísima. A usted que está celebrando algún acontecimiento en especial, también le saludo con cuánto gusto en esta bonita tarde. Te recuerdo nuestras líneas del poder, 645-113-6054 y 645-33-233-66. Que se comunique conmigo, me pida canciones, mande saluditos y tengamos usted y yo una tarde, pero si ufa, marufa, bien agradable. Vamos a platicar del clima, dice que son 31 grados los que tenemos a esta hora de la tarde. Para la noche se espera una mínima de 17. Hay 1% de probabilidad de lluvias, ahora sí que no creo, no, aunque cambie la probabilidad, no creo que suba a más de 5. ¿Qué sé yo? Oigan, para mañana viernes la máxima a alcanzar será de 33 grados con una mínima de 17. Y para el sábado serán 34 como máxima, 18 como mínima. Vamos a iniciar, oiga, vamos a iniciar de una buena vez, ¿qué le parece? Con algo de los hermanos Vega, iniciamos medio fuertezón el día de hoy, pero está perrona, chéquese nomás.

0: Ahí quedó la canción de Me Estoy Acostumbrando de los hermanos e inigualable hermanos Vega. Qué buenas rolas, ¿verdad? Bebé. Oigan, no se pierda esta programación de esta bonita tarde. ¿Por qué? Porque tengo sorpresitas para usted. Porque este fin de semana, viernes, sábado y domingo, son días de baile de la Feria del Cobre. Tengo sorpresas para usted. No se pierda esta programación. Estése atento del teléfono, del WhatsApp, de todo el rollo, porque ahorita les platico qué rollo. Ok, vamos a unos cortes comerciales y ahorita regresamos, no le cambien.
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4: Es la 1:18.
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Bien, ya estamos de regreso, 1:19 p.m. Una con 19, ¿cómo ando, oiga? Ya está en la hora de la comida, está en la hora del lonche. Está preparando la comida. ¿Qué va a hacer de comida, oiga? A ver, platíquenos, ¿cuál será el menú para el día de hoy? ¿Qué va a comer en su casita? ¿Qué va a comer? ¿O qué está haciendo, no? ¿O qué va a lonchar? ¿O qué lonchó? El rollo es que quiero que nos diga el menú, pues. Ahorita nos van a empezar, nos van a empezar a mandar ya los menús, ¿verdad? No tardan en mandarnos ya en la foto del caldito, de los taquitos, de unas flautas, de unas tostadas. ¿Qué sé yo? ¿Qué sé yo? Oigan, ¿qué les iba a decir? Vámonos con música. Vamos a ir calentando motores para el día de mañana. Llegan los perdidos de Sinaloa con un canción. No. Que dice, no más este rey chiquiturria.

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Vámonos, ay no, me gusta quemar mi casa. El desquite con el Fabi Fabián Gómez. Oigan, no puedo esperar tanto yo, la neta. La neta, no puedo esperar tanto.

0: 645-113-6054 y el más importante 645-33-233-66 son los números directos acá a cabina. Y al primer llamadita, la primera llamadita que tenga, pues ya le voy a empezar a regalar. Mira. Espera, espérenme, aquí está una llamada, no he dicho ni qué onda. Radio, buena tarde. Dígame. Yo dije la primera llamada.
1: Sí, usted dijo, a la primera llamada, pues no terminó de decir, ya tenía el teléfono en la mano.
0: Oiga, pero la primera llamada yo iba a regalar una cortesía para un gimnasio.
1: Perfecto.
0: Sabemos muy bien que no, ¿verdad? Voy a regalar un boleto para los perdidos de Sinaloa. ¿Te gustan los perdidos de Sinaloa?
1: Sí.
0: ¿Mucho te gustan los perdidos de Sinaloa?
1: Sí, bastante.
0: A ver, dime cómo se llama la canción que te voy a poner y te la voy a regalar, ¿eh?
1: Ok.
0: ¿Cómo se llama?
1: Te vas.
0: ¡A la torre! Si te gusta, ¿no? De volada, la tiraste. ¿Cuál es tu nombre?
1: Elizabeth Carvajal.
0: Elizabeth. Carvajal. Muy bien, Elizabeth Carvajal. ¿Con quién vas a ir al baile?
1: Con mi esposo.
0: ¡Írala! Está muy bien, Elizabeth. Pues acá está el boletito para que pases por él, ¿ok?
1: Muy bien, muchas gracias. Excelente día.
0: Igualmente, gracias. Eso yo le llamo rapidez. A eso yo le llamo rapidez, oiga. ¿No terminaba de decir para qué era la llamadita? Y ya estaba sonando. ¡Vámonos! Pues, ¿qué le parece si escuchamos la canción que con la que Elizabeth Carvajal se va a ir al baile gratis por parte de La Poderosa? Chéquese.

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4: Es la 1:38. 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

0: Estamos de regreso una vez más. 21 minutos nos separan ya de las 2 de la tarde. Ya van a ser las 2, oiga, qué rápido te digo. Escuchando buena música, escuchando la programación de La Poderosa, el tiempo pasa volando. Volando pasa el tiempo. A ver. Ya regalamos un boleto de los perdidos para mañana. ¿Qué le parece si usted se va por cortesía el día domingo para el grupo La Chispa? ¿Usted quiere un boleto para el grupo La Chispa? Acá lo voy a estar esperando, 645-33-233-66. Écheme la llamadita si usted se quiere ir a escuchar en vivo y en directo la buena música del grupo La Chispa. Ese baile va a estar para bailar y lo que le sigue, ¿no? A ver, radio, buena tarde. ¿Le puedes bajar tantito a tu radio? Escúchame por el teléfono.
1: Ok.
0: Para escucharnos mejor. Bueno, bueno.
1: Bueno.
0: Ahí estamos. ¿Qué rollo?
1: Quiero un boleto para La Chispa el domingo.
0: ¿Quieres un boleto para La Chispa el domingo? ¿Y lo quieres mucho?
1: Sí, quiero ir a bailar.
0: ¿Con quién vas a bailar? ¿Con quien se deje?
1: Con quien se deje.
0: ¡Eso! Oye, ¿te gusta mucho La Chispa o qué?
1: Sí, algunas canciones.
0: ¿Cuál canción te gusta La Chispa?
1: ¿Cuál canción me gusta La Chispa? La de... Ya no hay...
0: ¿Qué? ¿Ya no hay Beatles?
1: Sí.
0: Okay, ¿cuál es tu nombre?
1: Giovanna Robles.
0: ¿Robles?
1: Sí.
0: A ver, Giovanna, me dijiste que te gustaba...

0: Ya no hay virus. Ya te ganaste el boleto, ¿eh? Ya es tuyo, ya puedes venir aquí a la radio por él. Pero antes de, por favor, preséntame la canción de Ya no hay virus como se debe presentar con la chispa.
1: Ok.
0: A ver. Eso, muy bien, ahí va la rola, ¿eh? Aquí te esperamos por tu boleto.
1: Ok, gracias.

0: ya no hay virus. La chispa.
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7: Es la 1:48.
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0: 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Son las 2 en punto. 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
2: Rescatará el Ayuntamiento de Cananea vialidad con cerca de 60 años de historia en Mesa Sur. A través de un comunicado, el ISSSTE señala que dará mantenimiento y rehabilitación en Hospital de Hermosillo tras fuertes protestas de empleadas, empleados y familias afectadas. Se certifica entrenador Jesús Hernández Valderrama, impulsará el básquetbol infantil. 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

0: 2 de la tarde ya con 5 minutos. Oiga, ¿cómo anda? ¿Cómo andan? Ya está en la hora de la comida, ya está comiendo. Ya se está echando ese caldito en este calorcito. ¡Ay, no! Oigan, ¿qué les iba a decir? ¿Qué les iba yo a decir? Me acaban de informar. Que tenemos otro boletito para los perdidos de Sinaloa. Si usted se quiere ir a ver a los perdidos de Sinaloa el día de mañana, recuerde 645-33-233-66. Echando la llamadita y yo te lo voy a regalar luego. Ya cayó la llamada. Radio, buena tarde.
1: Hablo para ganarme el boleto de los perdidos.
0: Hablas para ganarte un boleto de los perdidos. ¿Estás dispuesta a adivinarme la canción?
1: Sí.
0: ¿Te sabes toda la de los perdidos?
1: Pues, alguna.
0: A ver, te voy a dar una chance, a ver si sabes. A ver, escúchala.
2: 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Alguien venga y dígame, Luya, si la han visto por aquí o la han visto por allá.
0: Conejo, ¿cómo se llama?
1: Cariñito, ¿verdad?
0: Y por... estuviste a nada de no llevártelo, ¿eh? A nada, nada. ¿Cuál es tu nombre?
1: Yatsiri.
0: ¿Cómo?
1: Yatsiri.
0: ¿Otra vez Yatsiri?
1: Yatsiri.
0: ¿Yatsiri qué?
1: Insunza.
0: Insunza. Pues Yatsiri Insunza, acá te vamos a estar esperando la radio, por tu boletito. ¿Ok?
1: Ok, muchas gracias.
0: Salí, vale. Hombre, algo animada Yatsiri, ¿no? Hombre, esas ganas que trae de irse al baile. Pero bueno, aquí está el boletito. Ahorita vamos a tener más sorpresitas, así que no se despegue. Recuerde que tiene que ser por llamadita, Por llamadita. Es más, pues vamos a escuchar esa canción. Tu cariñito, pues fue la canción que va a llevarse a Yatsiri al baile, pues de una buena vez.

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9: Son las 2 con 19 minutos.
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2: Son las 2:32.
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1: Ahí quedamos con la canción de los hermanos Vega y Beto Zapata, y si algún día... Saludos para usted que me está escuchando a través del internet, a usted que me está escuchando a través de la 104.7, allá la raza de Naco, de Nacosari, de Agua Prieta, de Esqueda, de Cumpas, de Washington, también de allá de Cuitaca, que siempre nos escuchan, siempre nos acompañan, a la raza de Douglas, de Sierra Vista, a la raza de los ranchos, de los ejidos, obviamente, a mi raza, a la raza de los diferentes barrios y colonias de acá de Cananea, les mandamos el saludo. Fíjate que me están solicitando la canción de Karim León y el Javi, la morrita. Pues vamos a complacerla, ¿no? Cuando ya 20 minutos nos separan de las 3 de la tarde. No le cambien.

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5: Son las 2:50.
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0: Son las 3
1: con un minuto.
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5: Aprueban en Agua Prieta en sesión de Cabildo nuevas reglas para eventos públicos. Desarrollo Comunitario de Grupo México y su Club Juvenil invitan a jóvenes a ser voluntarios del curso de verano 2026. Alumnos del CEBETIS número 106 de Cananea, a través de un proyecto escolar de la materia de matemáticas, donan cerca de 2 toneladas de croquetas a Asociación Civil de Cuidado de Animales en Situación de Calle. 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
5: Son las 3 con 19 minutos.
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Ya llegamos de regreso. Ah, si no nos habíamos ido, hombre. Oiga, ya a las 3 de la tarde con 20 minutos. 3 con 20, qué rápido, de veras. No, no me canso, no me voy a cansar de decir que mientras nosotros estamos escuchando La Poderosa, mientras estamos con buena música, el tiempo, mira, volando pasa. Rapidísimo pasa. Espero que también usted esté diciendo. Esté diciendo lo mismo que yo, ¿verdad? Espero que también esté disfrutando de la programación, ¿verdad?

0: Oiga, para seguir teniendo una muy bonita tarde, ¿qué le parece si le regalo otro boleto para el grupo La Chispa? ¿Quién se quiere ir a La Chispa el domingo? ¿Quién se quiere ir al baile de La Chispa el domingo? Yo tengo un boleto para usted. Ya se la saben, una llamadita, el primer telefonazo que nos caiga, yo le voy a regalar el boleto para La Chispa el domingo. Así que eche la llamada y ahí está. Ahí está la llamada radio. Buena tarde.
1: Bueno.
0: Dígame.
1: Para un boleto.
0: ¿Para un boleto? ¿Un boleto de qué?
1: Para Chispa o para Los Perdidos, diferente. Para el que me quiera dar.
0: Mira, ahí estamos. A ver, te vas a ganar uno de La Chispa, ¿ok?
1: Ok.
0: Dime una canción que toque el grupo La Chispa.
1: Una canción que toque La Chispa, la de... La de... Pararara, pararara, esa.
0: ¿Y cómo se llama esa canción?
1: ¿Cómo se llama? Ah, la de...
0: Te voy a dar una pista. Ya no hay qué.
1: Una canción que toque La Chispa, la de... ya no hay qué. La de...
2: ¿Y cómo se llama esa canción?
1: ¿Cómo se llama? Ya no hay
0: Beatles. Esa mera, ya no hay virus. ¿Cómo te llamas?
1: ¿Mande?
0: ¿Cómo te llamas?
1: Marlene Tanori.
0: Marlene Tanori. Bueno, Marlene, aquí está tu boletito aquí en la radio. Pasa por él, ¿ok?
1: Ok, gracias.
0: Salí, vale. Ahí está el boletito para Marlene Tano y que se va a ir directamente a escuchar y bailar con el grupo La Chispa. Oigan, qué famosísimo el pararam. Tum, tum, tum, tum, qué ole. Oigan, pues vámonos con música del grupo La Chispa, pues calentando motores. Con un tema que también le está pegando en redes sociales por el tan... ¿Cómo le podemos llamar? Tan característico baile, y es el baile del pingüino. ¿Cómo baila el pingüino, ya?

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5: Son las 3 con 34 minutos.
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7: Son las 3 con 48 minutos.
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0: Son las 4 en punto.
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1: Nueva unidad Horizonte dará atención a jóvenes en situación vulnerable de Sonora. Fue inaugurada por el gobernador Alfonso Durazo y su esposa Rocío. El gobierno municipal de Cananea, en coordinación con el Grupo México, invitan a toda la comunidad este jueves a presenciar el juego entre México versus Corea en la Plaza Jardín Juárez, totalmente gratis a partir de las 6 de la tarde. Presidenta Claudia Sheinbaum Pardo dice que Donald Trump no está bien informado sobre la situación de México. Más información en soycobre.com y de 7 a 8 de la mañana en nuestras noticias Sonora con Sergio Valle.
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4 de la tarde, ya son las 4 de la tarde con 5 minutos. Llegó la hora más perronzota, la hora de donde usted y yo vamos a disfrutar de esa rica, deliciosa y humeante tacita de café. ¡Qué rico! ¡Qué ricote! Un cafecito a esta hora de la tarde. Algo viene. Así que si usted está en casita, a gusto, platicando, descansando, pues eche cafecito. Si usted está en el trabajo, también eche cafecito para terminar a gusto y como se debe el turno de trabajo, ¿verdad? Con todo el ánimo, con todas las ganas del mundo. Y sabe que con qué también, que no falte, con la música de la hora del café. Chéquese nomás cómo vamos a iniciar esta hora.

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12: Son las 4 con 18 minutos.
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2: Son las 4 con 36 minutos.
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3: Son las 4:51. 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

Distancia maldita, ay, ay, agua. Cuidado, y es jueves. Cuidado porque es jueves y con esas canciones, dijo Marco Antonio Solís, ¿a dónde vamos a parar? ¿A dónde vamos a parar? Oigan, yo ya me retiro, no sin antes agradecer el favor de su atención. Gracias por haberme acompañado durante estas horas de la tarde. Voy a dejar con Reinaldo Palomino, ahorita en unos momentos más ya llega para estar con todos nosotros, con mucha muy buena música como siempre. Yo regreso el día de mañana, si Dios me lo permite, por acá voy a andar en punto de la una de la tarde, con buena programación de Beviernes, con buena programación de Beviernes y de viernes y de baile, mamacita querida. Vamos a tener que ir. Me voy a despedir. Raúl Morales, el Ufa Marufa, te dice muy buena tarde, muchísimas gracias. Chéquense el rolón, pero el rolón que vamos a poner. En una parranda perdí. ¡Ay, no! ¡Súbele!

0: Son las 5 con 3 minutos.
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